0: Hey, ¿qué tal? Buenas noches. Qué gusto saludarlos en este día viernes. Viernes 15 de mayo. ¿Qué tal, ah? ¿Qué tal tu día? ¿Qué tal tu tarde? Y tu tarde-noche también, ¿eh? Vamos a compartir este día hasta las 21. Te acompaño con buena música. Hoy estamos viernes, ¿no? Hoy no hay retro, ¿no?
1: ¿Qué retro?
0: Ah, por hoy no. Ya. Tienen revista, muchachos. Bueno, entonces también puedes estar a las 21. Está Fausto Garcés, así que no te preocupes, ¿eh? Vamos con música, vamos a acompañarte. 096-2245-8888, totalmente habilitado. Aunque seas parte de este programa. Nos escuchan a través de www.estereofiestambato.com. Fuerte abrazos a todo el mundo. Y...

compartiendo y acompañándote pues de regreso a casa después de una larga jornada de trabajo. O sigues ahí trabajando, ¿eh? Pero bueno, nosotros acompañamos y hay quienes recién salen a trabajar también, pues los acompañamos, ¿eh? Con buena música para que trabajes con ganas. Y a ti que te fue súper bien, ya pues mañana sábado a descansar, ¿eh? Así que a pegarse un descansito.

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1: Y marcamos las 7:39. Te cuento algo, ¿sabías que el internet se ha vuelto viral el momento más grande en la historia del automovilismo femenino? El coche de seguridad se dirige a los boxes para reanudar las carreras. Ya todos los pilotos van detrás de él en lugar de continuar la carrera. Para ellos que entienden las carreras, el automovilismo, hay un coche de seguridad. El coche de pista, después de un accidente, sale a la pista y todos se arrastran detrás de él. Cuando todo está despejado, el coche de pista se retira a la zona técnica y los pilotos deben acelerar y continuar las carreras. Pero aquí todos los participantes, por alguna razón, se desviaron a los boxes justo detrás del coche de seguridad. Este es simplemente un fallo terrible que ni siquiera los principiantes más novatos permitirían, ¿ah? Lo que pasa pues con el internet también. ¿Sabías que el azúcar no hace que los niños sean hiperactivos? Los estudios no han encontrado evidencia científica consistente de que el azúcar causa directamente hiperactividad en los niños. Los investigadores creen que la emoción, el entorno y las expectativas a menudo explican el comportamiento en su lugar. En algunos experimentos, los padres que pensaban que sus hijos habían consumido azúcar los calificaron como más hiperactivos, incluso cuando no se les había dado azúcar. El mito se hizo popular porque los alimentos azucarados a menudo se consumen durante fiestas, vacaciones y eventos emocionantes en los que los niños ya son energéticos, cuando no se les había dado azúcar. El mito se hizo popular porque los alimentos azucarados a menudo se consumen durante fiestas, vacaciones

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1: 19:57, ya 58 minutos. ¿Qué tal? ¿Cómo estás pasando? ¿Cómo la estamos pasando esta noche? ¿A dónde nos vamos? Pues recién estás llegando a casita, ¿eh? ¿Sabías que hoy celebramos el regalo más grande de la vida? La familia, ese abrazo que calma, esa voz que anima y esas personas que siempre están, incluso en los días más difíciles. Así que nunca te falte el amor en tu hogar, unión en tu mesa y motivos para seguir sonriendo juntos. Feliz Día de la Familia, porque donde hay familia siempre habrá fuerza, esperanza y un motivo para seguir adelante. ¡Felicidades!

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Así estamos llegando a la parte final de este programa. Que tengas una excelente noche, un feliz fin de semana espectacular, que te vaya súper bien. Disfruta, ¿eh? Disfruta de la familia, disfruta de los buenos amigos, disfruta de tu amorcito también, de tu esposa, de tus hijos, qué sé yo. Disfruta, sé feliz, nada más. Tenemos una sola vida. Felicidades, nos encontramos el día lunes a partir de las 19 horas en punto acá, 94.5. Feliz fin de semana, que les acompañó Fernando, ha sido un verdadero placer haber disfrutado contigo estos días de la semana. Buenas noches, lo que viene a continuación junto a Fox.

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Y bueno, señores, ¿qué tal? ¿Cómo les va? Estamos aquí en Románticas de Lobo a través de Stereo Fiesta 94.5, tu estación desde Ambato, Ecuador. ¿Eh? Gracias a todos, 21 horas y 14 minutos. Hoy es viernes 15 de mayo, ¿eh? Viernes, señores, quincena. Ya saben, la gente que está cobrando su platica, mañana ya tienen platica en su bolsillito, entonces a pasarla súper bien este fin de semana. Pero bueno, muy bien, gracias a la gente que siempre está con nosotros compartiendo la buena música en www.estereofiestambato.com. Yo soy su amigo Fausto Garcés, el Lobo del Aire. Estaremos juntos hasta las 23, como siempre, con buena música. Ya saben, estamos aquí siempre gustosos y encantados con sus buenos gustos musicales, ¿eh? Así es, ya saben, habilitados nuestros números telefónicos desde ya. El convencional, el del 2400-555, y la línea móvil 096-2245-888. Se lo repito, 096-2245-888. Con gusto estaremos complaciendo cualquier tema musical, saludo, comentario o reclamo, que el tiempo no nos alcanza, pero bueno, ¿eh? Gracias por sus mensajes y su paciencia también, ¿eh? Muy bien, iniciábamos con algo de acústica, Amor Prohibido. Y también con algo de Janet, ¿eh? El muchacho de los ojos tristes. Nos vimos a 1981, extraído del álbum A Media Voz. ¿Qué te parece, ah? Muy bien, gracias a ti que siempre estás compartiendo en tu casita, cómodo, calientito, calientita, ¿eh? Una noche tranquila, hermosa, aquí en el centro del país. Y hoy tendremos como invitados aquí en cabina número 2 de Estéreo Fiesta a Racing Club, ¿eh? ¿Qué te parece? Por acá estaba la polla, sí. Sí, con tanta cosa, señores. No se imaginan cómo estamos por acá, ¿sí? Y hoy es viernes. Muy bien, por acá está. Así es, Classic Racing Team, ¿ah? ¿Eh? Los Classic Racing Team estarán aquí en Estéreo Fiesta 94.5, en la fiesta con el Lobo. Pero bueno, vamos con música rápidamente. Vamos a la otra polla ahora, ¿eh? Puro polla, señores. Así es el mundo de la radio. Cuando haces en vivo, todo es genial. Muy bien. Y bueno, señores, ¿qué fue de Buddy Richard? De mito de la nueva ola a leyenda vigente, detrás de los éxitos que marcaron a generaciones, está Ricardo Toro Lavín, ¿eh? El oriundo de Graneros revolucionó los años 60 al cantar temas propios en vez de cover en inglés. Así es, ¿eh? Marcó hitos como Buddy Richard en el Astor, 1969, el primer disco grabado en vivo en Chile, y compuso himnos latinos como Tu Cariño Se Me Va y La Monumental Mentira. ¿Qué te parece, ah? En los 90, su alianza con la banda Los Tres consagró su arrastre con el público rockero. Esta banda, los... ¿cómo puedo decir? Escuchen, ¿eh? Simplemente ponen ahí en Google Los Tres y salen los covers de Buddy Richard, pero en un modo pesadito, ¿eh? Aunque se retiró de los grandes escenarios en el Festival Viña del 2008, sigue vigente en el perfil oficial de Buddy Richard en Spotify, sumando millones de reproducciones. Recientemente conmemoró 6 décadas desde que empezó a cambiar el rumbo de la balada nacional, aunque ya no realiza giras. Realiza apariciones esporádicas muy seleccionadas en homenajes y programas especiales junto a otros grandes de su generación. Entonces, señores, esta noche tenemos desde Buddy Richard Gold grandes éxitos. Simplemente es por ti. Bienvenidos, bienvenidas a Románticas de Lobo. Stereo.

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Y bueno, señores, estábamos escuchando algo de Grupo Bodega, del Super Grupo Bodega, agrupación ecuatoriana. Dame tu amor, a 1980, álbum Lo Mejor de Bodega, ¿eh? ¿Qué tal? Saludando a toda esa gente que siempre está con nosotros compartiendo con sus mensajes, sus buenos gustos musicales por acá, ¿eh? Juan Mora, buenas noches, con gusto. Bueno, así es algo de Darío Javier, dice, si entendieras, canciones que hemos puesto, pero si ustedes quieren, cada vez que se escucha, suena igual, ¿ah? ¿Eh? Excelente tema musical. Tania Núñez, buenas noches. Algo de Eros Ramazzotti, con mucho gusto. Danilo Zúñiga, buenas noches. Algo de Ricardo Montaner, nos dice por acá. También por acá nos dicen, buenas noches, porfa, la canción Natacha de Raúl Vázquez. Gracias, con mucho gusto, está listo en el playlist. Y a propósito de la canción de Bobby Richard, Es por ti, hace tanto tiempo que te vi marchar, que me quedé tan solo con mi soledad, y es que ya ni me acuerdo por qué te perdí, solo sé que un día te vi partir, ¿eh? Y hoy estaremos conversando y estaremos dando lectura, ¿por qué pienso en ti? Pensar en alguien a menudo refleja atracción, cariño o la necesidad de conectar. Puede suceder por costumbre, por idealizar a esa persona en un intento de escapar de la rutina, o porque el cerebro asocia sensaciones cotidianas con recuerdos vividos, ¿eh? ¿Qué te parece? Muy bien, vamos con más música. Se viene entonces el maestro Ricardo Montaner. Nos vamos a 1991, El Último Lugar del Mundo es el álbum. Se viene con el tema musical Será, cuando son exactamente 21 horas y 27 minutos en Románticas de Lobo.

Y bueno, estamos escuchando algo de Darío Javier, Si Entendieras, ¿eh? Qué buen tema musical. Gracias por acá a Yoconda Lara, también a Patricio Salinas, Anita Montserrat Guamán y Brinit Manobanda, ¿eh? Qué buenos temas musicales, ¿ah? ¿Eh? Pero bueno, 21 horas y 34 minutos. Con este gran fondo musical, sigamos con la lectura, ¿sí? ¿Qué ocultan? Bueno, sigamos con ¿Por qué pienso en ti? ¿Qué ocultan nuestros pensamientos? ¿Atracción o enamoramiento? La dopamina juega un papel clave, haciendo que el cerebro busque repetir la sensación de bienestar que da esa persona. Algunas veces, cuando ves a una muchacha por más de 5 o 6 segundos, te queda esa imagen, ¿ah? Y siempre estás pensando. También los vínculos cotidianos. La familiaridad hace que una persona venga a la cabeza de forma natural. También el refugio emocional. En ocasiones se piensa en alguien para evadir el aburrimiento o el estrés. Para tips de psicología sobre cómo identificar las señales, tienen que siempre buscar a un profesional, ¿ah? Porque algunas veces esto lleva a problemas un poquito serios, ¿ah? Pero bueno, nos vamos rápidamente con más música. Se viene Raúl Vázquez, extraído del álbum Serie de Colección de la Nueva Ola en Perú. Se viene con el tema musical Natasha. Gracias a nuestros hermanos de Cotopaxi, Chimborazo, sur de Pichincha. De igual forma a todos nuestros hermanos de Tungurahua. Vamos entonces con Natasha, Raúl Vázquez.

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Bueno, así es, estamos ya llegando a las 21 horas y 41 minutos. ¿Cómo pasa el tiempo, ah? Tremendo tema musical de Darwin del Ecuador, la última canción. Álbum Lo Mejor de Darwin, ¿ah? ¿Qué tal? Pero bueno, vamos saludando ya por acá los últimos saludos y también las últimas canciones. Lamentablemente el tiempo es nuestro peor enemigo. Y recuerden, estará con nosotros Classic Racing Team, club de autos de competencia aquí, ¿eh? En la fiesta con el Lobo, para que vean que la fiesta del Lobo no solo es música, también hay el apoyo a toda la gente de pronto que hace también sus deportes extremos y también costosos, ¿ah? Pero bueno, estaremos conversando con ellos después de los de competencia aquí, ¿ah? En la fiesta con el Lobo, para que vean que la fiesta del Lobo no solo es música, también hay el apoyo a toda la gente de pronto que hace también sus deportes extremos.

Nos ha pedido algo de los mitos también. Cuando vuelvas, dice. Nos vamos a 1969. Canción con la voz de Tony Landa, ¿eh? Álbum Es Muy Fácil. Qué buen tema musical este, ¿eh? Gracias a cada uno de ustedes por sus mensajes. Estamos juntos aquí en Estéreo Fiesta 94.5. Recuerden el dial 94.5, que siempre te acompaña con los mejores noticieros, los mejores deportivos y la mejor música, ¿eh? Con artistas, premios y sorpresas. Vamos entonces con los mitos. Cuando vuelva 1969 con la voz de Antonio Landa.

0: Y bueno, estamos escuchando a la agrupación La Pandilla desde Ecuador también. Tanto tiempo, ¿ah? Qué tremendo tema musical, ¿ah? 21 horas y 52 minutos. Gracias por acá. Ian Freire también. Buenas noches. Un tema, de, por favor, de La Nave del Olvido de José José. Con mucho gusto, está listo en el playlist. Y también están ya nuestros amigos de Classic Racing Team acá también. Después estaremos conversando en la fiesta con el Lobo Música. Hablaremos de Racing, de todo eso, ¿ah? No se desconecte que aún hay más. Volvemos con más. Vamos con José José. Qué tremendo tema musical este, ¿ah? Entre el álbum La Nave del Olvido. Hay canciones como El Día Más Triste del Mundo, Si Alguien Me Dijera, Ven y Verás, Alguien, Ella Es Así, El Altar de la Tumba, El Mundo Sigue Girando, y este gran tema musical, ¿ah? La Nave del Olvido. ¡Volvemos!
1: 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No condenemos al naufragio lo vivido por nuestro ayer, por nuestro amor.

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0: Y bueno, señores, vamos con la segunda hora de programación, La Fiesta con el Lobo. Están con nosotros ya nuestros invitados y de a poco estaremos conversando con ellos. Pero primeramente, los carros de competencia están diseñados para minimizar la velocidad, la maniobra y la seguridad, a diferencia de los vehículos de calle, precedentes de comodidad para reducir su peso. También por ahí hay componentes como chasis, carrocería, aerodinámica, motor, sistemas de combustible, transmisión, frenos y más. Pero las personas indicadas que nos van vamos a conversar con ellos, porque Classic Racing Team, señores, bienvenidos. Quisiera que cada uno de ustedes se presente. Están en vivo aquí en Estéreo Fiesta 94.5 en el dial, en La Fiesta con el Lobo. Bienvenidos, buenas noches. Iniciemos por donde ustedes quieran.
1: Buenas noches, amigos de Estéreo Fiesta. Mi nombre es Santiago Proaño, soy el propietario del auto Bianchi azul con el número 53.
0: Excelente. ¿Alguien más?
2: Buenas noches con todos los oyentes. Mi nombre es Sebastián Gamboa y yo soy el piloto de un Mini Austin del 80 llamado el Nike Fury.
0: Después estaremos conversando por qué. Vamos,
3: dice. Buenas noches a todo el público.
0: Acérquese un poquito más. No se lo escucha, está lejísimos.
3: Buenas noches.
0: Eso.
3: A todos los que nos están escuchando en la emisora, la 90.5. Mi nombre es Carlos Criollo. Mi carro es Fiat 127, el top, modelo 80. El carrito es un carro clásico que he estado corriendo ya durante 9 años.
0: Muy bien, por acá.
4: Buenas noches con todos y a la audiencia, agradeciendo del 94.5 y la oportunidad que nos brindan al equipo de Classic Racing Team. Mi nombre es Freddy Gavilanes y yo manejo un auto que es un Toyota Corolla año 82.
0: Excelente, excelente. De pronto ahorita vamos a iniciar con un poquito de historia, ¿no es cierto? Primero, ¿cuándo se inició? ¿Dónde? ¿Cuál fue la idea? ¿Y con cuántos miembros iniciaron y cuántos miembros están hasta actualmente?
1: Bueno,
0: un poquito acérquese.
1: Nosotros somos eso. Un grupo de entusiastas que compartimos la velocidad en los carros clásicos y tuvimos la oportunidad de reunirnos en una competencia que participamos en la ciudad de Santo Domingo de los Áchilas. Participamos de una invitación del sindicato de choferes que hubo por las fiestas de Santo Domingo y decidimos formarnos, agruparnos y comenzar con nuestras vivencias y nuestras experiencias con el mundo de la velocidad, pero siempre bajo el tema de los autos clásicos o antiguos. Entonces ahí iniciamos con 6 participantes en esa oportunidad. Eso fue en el año 2023.
0: Muy bien, muy bien. Y ahora, ¿cuántas personas están de pronto? ¿Alguien me puede contar?
4: Bueno, desde que empezamos tuvimos más o menos unos 12 vehículos. Por situaciones de vehículos averiados y otras situaciones de la vida, se separaron. Estamos ahora 6 integrantes que estamos formando el Classic Racing Team. De igual manera estamos dando la bienvenida a quienes quieran unirse.
0: Excelente.
4: A participar en esta actividad, siempre y cuando sean vehículos clásicos.
0: Excelente. ¿De qué años a qué años de pronto? Porque algunas personas piensan que todos los carros son clásicos y antiguos, ¿no? Dependiendo.
4: Bueno, ahora está hasta el año 91. Antes estaban hasta el año 86, ahora está hasta el año 91, que es el límite de años.
0: Excelente. Para que escuchen toda la gente que están este momento conectados en la frecuencia 94.5, ya saben, si su carro tiene de pronto, ¿cuántos años sería para que sea clásico? 35, creo que son, ¿no?
4: 35 excelente. Años.
0: Así es, así es. Vamos entonces con algo de pronto que, para que todos sepan, de pronto su carro, maestro, ¿cómo se llamaba?
2: Nike Fury.
0: Ya, ejemplo, es un carro normal, ¿cuánto cuesta?
2: Bueno, el Mini Austin cuesta más o menos entre los $4,000-$5,000.
0: Ya, pero con los componentes que usted le ha puesto, ¿cuánto está costando ahora?
2: Ahorita mi carro cuesta entre los $10,000-$11,000.
0: Excelente, o sea, poco a poco le ha ido dando potencia, seguridad. ¿Qué nomás tiene su carro? Cuénteme.
2: Chuta, bueno, eso no se dice.
0: no del motor, no, sino que de pronto seguridad.
2: La seguridad, lo que siempre exigen, que es roll bar. Yo tengo medio roll bar, que es la jaula antivuelco. Tiene también un volante deportivo, tiene los arneses de seguridad, que es del mínimo de 4 puntas. Eso es lo básico.
0: Excelente, excelente. Y de pronto usted, caballero, que está por ahí también, intégrese por ahí. Cuéntanos un poquito, o sea, ¿ustedes están asociados ya? ¿De pronto ustedes compiten ya, ejemplo, con el LATAC? Porque he visto que están en algunas competencias.
5: Sí, buenas noches. Realmente nosotros ya venimos compitiendo 3 años con la CENAC.
0: ¿Ya?
5: Que es la Comisión Nacional de Autos Clásicos, avalada por la FEDAC, la Federación Ecuatoriana de Castismo y automovilismo. Entonces nosotros participamos igual en otros eventos que nos invitan. Estamos representando a la ciudad de Ambato de buena manera. Casi siempre venimos con trofeos, con galardones, y donde vamos nos hacemos sentir. Es el gusto de nosotros de correr, participar y hacer ver que los carritos antiguos también tienen su espacio. Y nosotros realmente valoramos mucho nuestros autos, que realmente tienen algunos añitos de fabricación, pero hacemos ver que con gusto y con mucha dedicación los carritos pueden valorarse más.
0: Excelente, excelente. Por acá la última pregunta y nos vamos con música, ¿no es cierto? Porque hoy es viernes. Cuéntenos un poquito, ¿dónde nomás han viajado con lo que es del club, ¿eh? ¿A qué partes han competido?
3: En el del club, de aquí que estoy ahorita, estamos, digamos, hace 3 años, que cuando comenzó, yo más que todo he pasado en todo el país, me he ido a todas las competencias, me he ido a Yaguarcocha, me he ido a Tulcán, Santo Domingo, y he estado también en otros campeonatos que he habido abiertos en Diwamba, quedé campeón en Diwamba, de los clásicos.
0: Excelente.
3: Y también de la CENAC a nivel, digamos, nacional, quedé campeón este año también. Y aquí en Ambato también quedé campeón. Ese es el currículo mío, como dicen.
0: Así es.
3: De los autos clásicos con este FIA 127. El 512.
0: Ese más o menos un precio cuando está estándar, ¿qué precio tendría ese carro?
3: Ese carro así estándar, unos 2000.
0: ¿Sí? ¿Y ahora?
3: Ahora ese carro no tiene precio porque todos me dicen ese carro es campeón, no hay precio. Y más que todo, para mí sería venderle, no.
0: ¿Algo de su vida?
3: Ese es mi juguete favorito.
0: Muy bien, entonces, señores, volvemos con más. Escuchemos algo de música, volvemos con Classic Racing Team. Estaremos conversando con más pormenores del mundo del automovilismo aquí en Estéreo Fiesta 94.5, La Fiesta con el Lobo.

0: Y bueno, señores, seguimos con la gente de Classic Racing Team para que vean que de pronto la fiesta del lobo no solo es música. Y porque Ambato y Tungurahua es tuerca, ¿eh? ¿Qué te parece? Vamos, entonces, estamos hablando acá en interno de pronto algún cronograma que tengan ya listos para estas nuevas fechas, para que compitan de pronto.
1: Sí, muchas gracias. Estamos participando gracias a la invitación de la CENAC, que es la Comisión Nacional de Autos Clásicos. La siguiente fecha es en Yaguarcocha, el 6 de junio. El 6 de junio vamos a participar, nos vamos a movilizar, si Dios lo permite, con una niñera. Solo tenemos un pequeño inconveniente del toque de queda, que nos toca pasar por la provincia de Pichincha. Y vamos a ver cómo canalizamos esa situación y nos vamos a participar 6 vehículos en esta ocasión. Estaremos participando en la segunda fecha válida del Campeonato Nacional de Autos Clásicos.
0: Excelente, excelente. Y cuénteme un poquito, ustedes de pronto que saben, no sé si es que es por provincia, por pista, ¿cuál es la más difícil de pronto que haya o que les haya tocado?
2: Para mí sería la más difícil el Tulcán. Es un, ¿cómo le diré? Unas calles que, para mí más que todo, es como que fuera tipo gradas. Eso es un poco más difícil que me ha tocado a mí.
0: Excelente. Por acá también está Willy, también está, como es, cuente qué carrito tiene usted y qué preparaciones tiene.
3: Hola, muy buenas noches, soy Wilson Piallos.
0: Eso.
3: Tengo un Condorito del año 79, de los primeros autos Cóndor que llegaron a ensamblar en Ecuador. Preparación, unos carburadorcitos Weber de competencia. Seguridad, si tengo rollbar completo, el antivuelco, asientos deportivos y los arneses de cuatro puntas que nos exigen el reglamento.
0: Excelente ese carrito, como estamos preguntándole a todos, ¿un estándar cuánto costaría?
3: Normal, un carrito estándar sobre unos 2.500, 3.000 dolaritos.
0: ¿Y ahorita con su preparación?
3: Sí, llegaría a unos 8.000 a 10.000.
0: Vea eso, ¿no es cierto? Ustedes de pronto, esto es un deporte carito también, unos juguetes.
3: Sí, yo creo que los juguetes que teníamos de niños, ahora lo tenemos un poquito más grandes los autos.
0: Pero claro.
3: Con los juguetes.
0: Excelente, excelente. De pronto, o sea, ¿quién es el que más ha sacado aquí trofeos de pronto? ¿Está aquí o no ha venido? Cuéntenos un poquito de eso. Y porque debe haber categorías, o es de pronto por años. No sé, eso cuéntenos, o sea, sáquenos de la ignorancia, diga usted.
1: A ver, hay categorías como de acuerdo a la cilindrada. De acuerdo al cilindraje, hay hasta 1250, luego sigue la siguiente categoría hasta 1400, a 1600, 2000 y la Open. Entonces, se va inscribiendo el vehículo de acuerdo a la categoría, al cilindraje que tenga. Y se compite con otros participantes de otras provincias, de otras ciudades. Entonces, ahí se va. No hay por este momento un campeón nacional general, sino solamente campeón de categoría. Participamos por varias ciudades, varias provincias. En este año, el campeonato de la CENAC cubre 6 fechas. Para mí, la más complicada, más difícil y rápida es la fecha de la mitad del mundo de Culebrillas. Sube desde el puente de Culebrillas hasta la mitad del mundo, todo es en ascenso. La mayoría de competencias les estamos haciendo es por sobre caminos de pavimento o adoquín. Entonces, lo que queremos es recordar a la gente que los autos clásicos o los autos viejitos antiguos todavía siguen vigentes y hacerles llegar una remembranza, una añoranza de las viejas épocas donde participaban estos tipos de vehículos.
0: Claro, digo, usted ve, como Willy, ver un Cóndor hace tiempos era pero tremendo, también de pronto las 1200, los FIA también, incluso los Alfa Romeo, bueno, el Alfa Romeo, BM, pero los clásicos, ¿no es cierto? Pero bueno, o sea, ustedes para estar tomados en cuenta de todas las, ¿cómo se puede decir? Todas estas instituciones que están inmersos en el mundo del automovilismo, ¿tuvieron que hacer pruebas? ¿Tuvieron que de pronto llenar algún requisito de pronto para estar ahí? ¿O simplemente tienen su carrito, se unen al club y ya?
4: Bueno, respecto a esa pregunta, estamos regidos al momento que estamos en el Campeonato Nacional de la CENAC, que es regido por la FEDAC, nos exige licencia tanto para piloto como para copiloto. Entonces, en eso llenamos una ficha incluso médica, de la cual les garantiza que tanto piloto y copiloto están óptimas condiciones para participar en las carreras. Asimismo, tenemos que cumplir con reglamentos establecidos para los vehículos. Lo básico que nos exigen siquiera es medio rollbar, cinturones de cuatro puntas, llantas en buen estado y la preparación extra que ya nosotros les demos a nuestros motores o suspensiones.
0: Excelente, vea. O sea, de pronto algunas veces tienen que estar... O sea, ¿la licencia de pronto es diferente a la licencia de conducir que tenemos nosotros?
4: Claro, es totalmente diferente. Es otorgada por la FEDAC, por la Federación Ecuatoriana de Kartismo y Automovilismo del Ecuador. Entonces ellos avalan esa y es otra diferente. Pero tenemos que tener también la licencia, la especie, digamos, la normal que es del Ecuador.
0: ¿Ya?
4: O sea, tiene que tener las dos licencias, digamos, en este sentido.
0: Vea, qué interesante, ¿eh? ¿Y qué un costo de qué tiene? ¿De cuánto?
4: Bueno, el costo de las licencias es de $120 para piloto y copiloto. Y exactamente también hay categorías. O sea, nosotros tenemos las licencias que es para la trepada de montaña y circuito, que es la que participamos.
0: Ya.
4: Existe otra licencia que es para 4x4 y así según la modalidad de los de las carreras que se inscriban.
0: Interesante, vea, yo pensé que de pronto, bueno, sí escuchaba de eso de las licencias para piloto y copiloto, pero yo pensé que era una sola para todas las.
4: No, muy diferente para cada categoría, especialidad, digamos.
0: Bueno, o sea, excelente, excelente, muy bien. Y de pronto ustedes, ¿qué tiempo? O sea, ustedes, ejemplo, si es que alguien les invita, de pronto van a participar ahí en una exhibición, es como los autos clásicos de normales que tienen años de vigencia, son originales tanto por ciento, o ustedes simplemente se dedican a la competencia nada más, Willy o cualquiera.
3: O sea, la mayoría de invitaciones que hemos tenido ha sido por competencias.
0: ¿Ya?
3: Ajá, hemos tenido bastante invitaciones, bueno, el club se dio a conocer poco a poco. Estamos tratando igual de sumar, nos llevan ya unos añitos estamos con el grupo, para que, dando gracias a Dios, nos ha ido bien, donde nos han invitado, hemos dado un buen espectáculo y gracias a Dios hasta el momento no hemos tenido inconvenientes graves.
0: Excelente, excelente. Porque es importante, ¿no? Porque ahí de pronto estamos viendo que hay diferencia de autos clásicos que de pronto de exhibición, de calle, ahora estamos con los clásicos de competencia, ¿no es cierto? O sea, hay diferentes. Vamos con más música y volvemos a dialogar con la gente de Classic Racing Team aquí en Estereo Fiesta 94.5. Vamos con alguna petición que nos han hecho. Viene Ajá con Take You Me, un tema musical también clásico que va dedicado para todos ustedes que les gusta la velocidad y también la buena música.

0: Y bueno, seguimos con la gente de Classic Racing Team, ¿ah? Y vamos por acá cuando son exactamente 21 horas y 37 minutos. Siempre el tiempo es nuestro peor enemigo. Y hablamos de un poquito interno sobre las seguridades que existen, ¿no? Tanto en los autos como para las personas. Pero vamos a ver si es que nos explica acá, que ustedes que están más al tanto. Ejemplo, el carro, ¿qué seguridades tendría para poder competir?
1: Gracias. El reglamento dice las seguridades mínimas o básicas que debe tener un vehículo, que es el roll bar, que es el arco de protección interna para el vehículo en caso de volcamiento o accidente. De ahí necesita que tenga unas llantas en buen estado, con un buen labrado, que tenga unos buenos frenos, que, por ejemplo, si la batería va dentro del habitáculo, que sea bien sujetada, bien protegida, el tanque de gasolina igual que sea bien sujetado. Entonces, todas esas son unas normativas básicas que no son negociables, porque son lo mínimo que se podría necesitar en un caso de accidente para sobrevivir. Y en cuanto a la seguridad del piloto y copiloto, lo que se está exigiendo es zapatos antiflama, el overall o buzo manga larga, un soporte de cuello, el casco, unos guantes, productos, cinturón de seguridad, productos que sean homologados, porque por lo menos nosotros tendríamos ahí la seguridad de que estos productos ya pasaron por una evaluación de un test de un laboratorio ya especializado. Porque si compramos productos tuning o productos chinos, esos son bonitos, pero yo creo que al momento de un accidente son los primeros que se van a romper, a desprenderse. Entonces la seguridad no está en juego, nosotros somos conscientes de eso y estamos aplicando con productos de buena calidad, porque si se imprime a una velocidad considerable, entonces debemos tener todas las seguridades para entrar con confianza a las curvas, pegarse unos buenos frenos y tener la seguridad que vamos a sobrevivir y pasar por lo menos sin muchos daños.
0: Excelente. De pronto, usted con el carrito, ¿cómo se llamaba?
2: El Mini Nike Fury.
0: Más o menos, ¿hasta dónde le ha pisado? O sea, ¿hasta qué velocidad ha llegado su carro?
2: Bueno, en la velocidad punta que le probamos, que le pisé todo a fondo, fue en Yaguarcocha, y sí llegó hasta los 120 por ahí.
0: ¿Ah, sí?
2: Sí.
0: ¿El suyo, el su Cóndor, mi estimado Willy?
3: O sea, bueno, por cilindraje sí un poquito más alto, sí llega más o menos unos 140, 160 por cilindraje.
0: ¿Ya? ¿El suyo?
1: El mío sí es más furioso. El mío, yo creo que sí le puse en la recta principal de Yaguarcocha, le puse 180 kilómetros, pero ya comenzó a vibrar.
0: Claro.
1: Y ya a esta edad ya me da miedo, entonces ya tuve que aflojar un poco. Entonces a veces compartimos el auto con mi hijo es un poco más
0: joven, diga, joven, no tiene miedo.
1: Entonces, no tiene miedo, sí creo que le asiento un poco más, pero... Sí, sí, o sea, nuestros carritos, de acuerdo a la preparación, sí, sí se puede pisar un poco más de velocidad, pero queremos es mantenerlos en condiciones buenas para seguir participando a nivel nacional.
0: Excelente, ¿el suyo?
4: Bueno, el mío sí se le ha probado en Yaguarcocha, que es la pista donde se puede imprimir y comprobar la preparación del vehículo. Sí se ha pegado hasta los 140 kilómetros. Claro que, como dice acá mi compañero Santiago, tenemos que también cuidar los vehículos, ¿no? Porque el rato de un daño sí es algo costoso en cuestión motor y caja.
0: Excelente. ¿Usted hasta dónde le ha pisado?
5: Yo sí he pisado, pero hasta unos 120, 130, sí. Pero sí, como dice don Santiago, a uno le da un poquito ya de temor, porque como que ya estamos un poquito ya...
0: mayores, digamos.
5: Sí, pero sí da, claro, sí da.
0: No, claro, fierros son fierros, imagínense. Porque están marcados que hasta sea 180, 200 está marcado, hasta ¿no es cierto?
5: 180 marca el mío.
0: Ya, muy bien. Excelente, otra vez invite, a ver, ¿quién quiere invitar a las personas que nos escuchan aquí en Estéreo Fiesta 94.5 a que se integren al club de pronto? ¿Qué años de carrocería, qué marcas de pronto? No sé, de pronto si es que tienen algún, ¿qué se puede decir? Algo de componentes ya que de competencia, o puede ser estándar, no sé, cuéntenos un poquito.
1: Bueno, invitamos al público que le encanta la velocidad, y en este caso a los autos clásicos, Nuestro grupo, nuestro club es solamente de autos clásicos, pero de velocidad. No ponemos requisitos en cuanto a la marca, al cilindraje, solamente que sea un carro chico que le encanta la velocidad, y en este caso a los autos clásicos. Nuestro grupo, nuestro club es solamente de autos clásicos, pero de velocidad. No ponemos requisitos.

0: hablaban algo de niñeras. De pronto, cuando, por ejemplo, se van a Yabarcocha, van entre 5 o 6 carros, todos ponen, ¿algo les ayudan la organización o ustedes se costean solo los gastos?
1: Bueno, referente a eso, no. El club, cada vehículo aporta con su cuota. No tenemos apoyo aparte. De igual manera, tenemos por ahí cada quien, a veces un auspiciante o dos, pero con lo básico que nos colaboran por la publicidad. Y la niñera, sí, cada quien tiene que solventar sus gastos y cubrirlos el resto como club.
0: Y claro, o sea, de pronto, pero ejemplo, la niñera es una cosa. ¿Cuántos días se van allá a estar de pronto a pernoctar allá? ¿De pronto hacen prueba o solo van, compiten y vuelven?
2: ¿Dos días?
0: Sí. Tiene que gastar en hotel, comida. Más o menos un gasto, así que vaya.
2: Verá, yo personalmente me he ido a correr solo últimamente.
0: ¿Ya?
2: Los gastos sí son un poquito elevados. Yo, por ejemplo, no es que estés en... Yo he gastado unos 1.200 hasta $1.500 en una carrera. Porque yo la grúa pago $600. Más hotel para 5, porque voy con mi familia, somos 5. Y más el señor de la grúa.
0: Sí, o sea, va con todo a la familia para que sean de abastos, de mecánicos, de ayuda, de todo.
2: Sí, para disfrutar, es que por algo trabajamos, vamos a disfrutar. Para mí es disfrutar con la familia, donde que vamos.
0: Excelente, excelente. Vamos con más música, volvemos con más preguntas y a toda la gente que nos está escuchando. De pronto ya saben, si quieren formar parte, simplemente... Consíganse un carrito, ¿qué puede ser? Un 91 para abajo, ¿no?
1: Sí, exactamente.
0: Excelente. Vamos con América, con YouTube Magic, aquí en Stereo Fiesta 94.5 y La Fiesta con el Lobo.

0: Y bueno, seguimos con la gente de Racing Team, Classic Team, ¿eh? Cuéntenos un poquito, o sea, de pronto estamos conversando en interno también. ¿El combustible que utilizan ustedes de pronto es otro, algo especial? Cuéntanos un poquito, Willy.
1: Sí, sí, lo que pasa que por compresión de motor que se eleva, entonces se requiere un combustible de alto octanaje por cuidar el motor y el desempeño del auto.
0: Y ejemplo, ahorita está 3 y pico la extra, o la super está 4 y pico. ¿Cuánto cuesta un galón del combustible que ustedes utilizan?
1: Hay diferentes combustibles, o sea, ahí sí lleva, depende de presupuestos. Porque hay gasolinas que llegan a costar siquiera unos $300, ¿no, Santi?
0: ¿El galón o el tanque?
1: La caneca.
0: La caneca de 5.
2: A $12 también venden a $12 por general se consigue el galón de gasolina de alto octanaje.
0: ¿Qué? ¿Y cuánto más o menos un ejemplo? Bueno, hemos tomado Yaguarcocha, o ¿cuánto se gastan en la carrera? ¿Cuántos galones?
1: Más o menos, depende cuántas vueltas nos manden, o sea, qué tiempo sea de la competencia. Una media hora, siquiera unos 5 o 6 galones, más o menos.
0: Hagan la suma entonces, ¿ya?
1: Sí, va, tirando números, sí.
0: No bien dice,
2: perdón, no solamente es el combustible, sino de los otros componentes también que se van gastando. Depende de las vueltas. Las mangas son de 10 vueltas, de 8 vueltas. Entonces sí es bastante considerable lo que se gasta, lo que se invierte por darse el gusto.
0: Las llantas, imagina cuánto les demora de pronto las llantas ahí.
2: Unas llantas de competencia cuestan más o menos ahora unos $120, $140 cada una de esas. Y dura una carrera, un Yaguarcocha, porque se calienta y el componente es más especial, es más suave, y si de pronto le gusta darse trompos o derrapes, ahí es donde
0: ya
2: se
0: no,
2: acaban
0: pues,
2: las llantas.
0: Ahí le acaba.
2: Queda en alambres.
0: Muy bien, bien decía acá el compañero que se gasta casi $1,000 en Yaguarcocha, si no es más.
3: Yendo para estas dejas, pero yo me iba solo.
0: ¿Ya?
3: Solo ya yendo que... a las niñeras y a otra cosa, digamos, en el grupo, ahí se gasta menos, ¿ya?
0: De ley.
3: Sí.
0: De ley. Excelente, excelente. De pronto ustedes han participado, o sea, o han estado conversando con alguien de algún país vecino de pronto para competir, porque también hay en otros países también esto de la locura de los clásicos de competencia, ¿no? Porque son unos los clásicos de exhibición o los clásicos de pronto que están, como dicen ahí, ¿cómo se puede decir? En desfiles, pero otros que son los de verdad, digamos, los de carreras, con diferentes componentes y diferentes gastos también, ¿no es cierto? Porque un clásico, de pronto, un bien mantenido, de pronto cuesta, qué sé yo, unos 10, 15, pero si es que está ya arreglado para competencia, sería un costo adicional más, ¿no es cierto?
3: Claro.
2: Prácticamente se triplica los valores. Porque son los componentes del motor son especiales, frenos, suspensiones, llantas, todo es especial. Ya no es de los comunes y corrientes. Entonces, depende. El problema de los clásicos de nosotros es también de que ya son carros que tienen 40, 35 años de edad y ya no se consigue fácilmente los repuestos. Y como en el país no se puede traer repuestos usados, entonces se vuelve bastante, bastante difícil y por eso hay que cuidar los vehículos porque ya no se consigue localmente. Y a estas épocas ya no se consigue repuestos tan fácil como se conseguía antes.
0: Excelente, excelente. Pero bueno, lamentablemente el tiempo aquí en radio, en televisión, es nuestro peor enemigo. Las 22:52. Para despedirnos, ¿qué les dirían a la gente? Quisiera que uno por uno se despida, saluden a la gente que les escuchan. Y de pronto, ¿dónde tienen la última, o sea, lo último, lo más cercano para competir como club?
2: Bueno, muchísimas gracias la oportunidad de Estéreo Fiesta 94.5. A la gente que es amante de este tipo de vehículos, de este tipo de competencias, que la próxima participación tendremos en Yaguarcocha, la misma va a ser retransmitida por televisión, entonces pueden mirar en directo y estamos a las órdenes, pueden también acercarse a nosotros para si es que quieren agremiarse, a unirse a nuestra pasión. Estamos a las órdenes, solamente que el vehículo debe tener mínimo 35 años de vida útil ya y que esté en buenas condiciones.
0: Muy bien, ¿alguien que quiera saludar? ¿Alguna persona a los que le sacan plata, dice?
2: Muchísimas gracias a los auspiciantes que han hecho la posibilidad de estar aquí, aquí en Pizza, lo mejor en pizzas, en Picoa, en el sector de Los Cuyes, junto a las papas de Doña Patti. 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
0: Usted, compañero.
1: Bueno, muchísimas gracias a Radio Fiesta, a ti por la invitación. Y igual, invitándole a la gente que desee ser parte del grupo, como dijo el compañero, lo que se requiere es un poquito de entusiasmo para ingresar al grupo. Y bienvenidos.
0: Excelente. ¿Alguien quiere saludar pronto también a tus auspiciantes?
1: Bueno, aquí para Fausto dejemos un pequeño presente, que es la piel de nuestro grupo. Es la cordial invitación también de pronto, que también sé que eres amante a los autos, las puertas están abiertas cuando desees.
0: Claro, no hay problema, pero lastimosamente mi carrito es 95. Tengo que esperar 3 años. No, estoy consiguiéndome un clásico también para competir, porque a los clásicos ya para exhibición ya como que ya los dejé hace tiempo ya. Tú sabes bien por mi situación de salud que tuve que operarme, tuve que vender todos los juguetes y ahorita estoy recién recomenzando. Pero bueno, la invitación está aquí, gracias, y estaremos ahí con ustedes cuando estén por acá de pronto compitiendo igual. ¿Alguna de pronto a tu familia, alguien más? ¿No quieren saludar nada?
1: Sí, sí, más que todo a mi padre, que él me inculcó en estas situaciones de los autos. Él se dio el gusto de darse la vuelta a la República en los Cóndor en los años que salieron nuevos. Y entonces desde ahí creo que me quedó a mí eso del Cóndor y tener un Cóndor hasta ahora.
0: O sea, viene de familia ya.
1: Sí, sí. Sí, mi papi tuvo el gusto ese de participar en algunas vueltas a la República, en los Cóndor, y fue una inspiración para mí eso.
0: Excelente. Allá el compañito pasa el micrófono también, que se despida. Aquí todos se despiden porque todos estamos aquí.
4: Bueno, muchas gracias a todos los oyentes y agradecer primero a Dios por todas las oportunidades que nos está dando. Quiero saludar también a mi mamá y a mi hermana, que me deben estar escuchando ahorita, y agradecer a mi principal auspiciante, que es Terra Viva, que es lo mejor en suministros de agricultura, también a SG Designs y a Dino Raptor.
0: Excelente. De pronto algún familiar, alguien que quieran de pronto dar gracias por la situación que están, ¿cómo están?
4: Bueno, agradecerle a mi papá por heredarme este hermoso deporte. Con él comencé igual corriendo en un Mini Austin. Yo fui copiloto de mi papá, me llevaba todas las carreras y desde ahí entró el gusto.
0: ¡Excelente! O sea, también los padres también tienen algo que ver. Usted, mi don, que está ahí, también hable. Está solo, él es el seguridad, ¿no? El guarura.
5: Soy el representante. Igual manera, muchas gracias por la oportunidad. A ustedes que sin las radios realmente son portavoces de muchas cosas que no se llega a conocer. Y gracias por la oportunidad, estamos prestos cuando podamos llegar acá nuevamente a la radio con mil amores. Y agradecerles a todos los integrantes de nuestro grupo, que realmente hacemos un esfuerzo grande para representar a Ambato. De igual manera, hacerles la invitación a todas las personas que quieran integrar nuestro grupo.
0: Excelente. Usted, maestro.
3: Agradeciendo primeramente a la radio por esta oportunidad que estoy aquí, y también a mis auspiciantes, a Concretel, Fibra Óptica, a Pollo Criollo y al doctor Pérez. Son mis auspiciantes, y a mi familia que está en los Estados Unidos, a mis dos hijos.
0: Excelente.
3: Y a toda la familia que siempre me apoya aquí y dando gracias a Dios.
0: Yo he visto en las fotos que su esposa es su copiloto, ¿no?
3: Sí, mi esposa es la copiloto, sí. Con
0: ¿Desde ella, el inicio?
3: Sí, desde el inicio andamos con ella a donde sea.
0: Excelente. Eso. Muy bien. ¿Usted, de pronto?
3: Es mi hijo.
0: También. Ya está cuidando las espaldas. ¿Usted?
6: Bueno, un sincero agradecimiento a Estéreo Fiesta 94.5 y a usted, Fausto Garcés, por la oportunidad que nos ha brindado a nosotros como club. Asimismo, un agradecimiento a Panadería Don Pan y el Radiador Prefecto, quienes son los que me están auspiciando y están apoyando para esta noble causa que llevamos en la sangre, que es el ámbito de las carreras y los clásicos en sí. Muchísimas gracias.
0: Claro, siga.
2: Quería hacer la invitación también, nuestro grupo está abierto a unirse mujeres también, mujercitas están al momento acompañándonos de copilotos. En esta ocasión en el grupo están tres mujercitas, y si es que hay alguna chica que quiera participar como piloto con su vehículo, las puertas están abiertas para que ingresen cumpliendo los requisitos básicos que pide la Comisión Nacional de Autos Clásicos. Estamos a la orden, estamos abiertos, hombres y mujeres.
5: Necesitamos una copilota para el Minios.
0: Ahí está. Pero bueno, señores, esperemos que no sea la última ni la primera. Cuando ustedes quieran, necesiten alguna información, algo, quieran dar a saber algo, simplemente nos comunican. Aquí estamos para ayudarles. Estéreo Fiesta 24.5 está apoyando lo que es el deporte y también la música, ¿eh? Aunque no somos programa deportivo, pero también para que vean que estamos apoyando todo. Se les agradece bastante por su tiempo también, porque imagínense, en vez de estar en su casa, de pronto descansando, vienen a estar aquí conversando con nosotros y con la gente que está también en su dial. Les agradezco bastante. Yo también me despido, señores. Estaremos, Dios mediante, lunes. Feliz fin de semana. Se despide Fausto Garcés, el Lobo del Aire. Y nos pidieron por ahí algo de Los Toreros Muertos. Y yo no me llamo Javier. ¿Quién no se llama Javier? Bueno, gracias. Chao.

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Amigos oyentes, buenos días. Bienvenidos a su programa favorito de folclore, Viva Latinoamérica, un programa musical diferente. Damos gracias a Dios por darnos la oportunidad de compartir con ustedes. Hoy, sábado 16 de mayo del 2026, estaremos con la venia de Dios hasta las 9 de la mañana con la mejor música folclórica latinoamericana a través de Radio Estéreo y Fiesta, la 94.5 en FM desde Ambato, Ecuador. Para el mundo entero estamos en www.esterifiestaambato.com. Les saluda su amigo César Criollo Zúñiga, el doctor del folclore. Bienvenidos amigos. Empezamos con nuestro bloque de música ecuatoriana con Taki Nayan, con el tema Danza y Yumbo Ecuatoriano.

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Bueno, ahí habíamos escuchado con Taki Sai el tema Amorcito, y luego estuvimos con Tarpu, ¿Qué será de mí? Cuando tenemos las 6 de la mañana con 16 minutos, avanzamos en la programación y ahora traemos a Sangre Shuar desde la Amazonía con el tema Ipiac, o Danza de la Muerte Achote, o Danza de la Mujer Achote.

Bueno, ahí habíamos escuchado con el grupo Sapi Yacta desde el Perú, La Semillita, y luego estuvimos con Saraura Wincas, Cuando la vi. Cuando tenemos las 6 de la mañana con 29 minutos, avanzamos en la programación y ahora traemos la Sabia Nueva desde Bolivia con Hayaya.

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Bueno, ahí habíamos disfrutado con Segundo Rosero y Saigua desde el Perú, Amor, Amor. Y finalmente estuvimos con Sina y Tarpu, Cayari, Huyay. 6:42 PM, avanzamos con la programación más de media hora ya y traemos ahora a Kishuari desde Perú, Huancayo específicamente, con el tema Amor Prohibido.

Bueno, habíamos estado con los carcas desde Bolivia, el tema Ave de Cristal, y luego con Ayamara de nuestro país de Ecuador, No Pienses Que Sufriré. Cuando tenemos las 6 de la mañana con 57 minutos, ya casi la una hora de programación, nos vamos a Bolivia y traemos a Bonanza con el tema ¿Cómo no quererte?

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Pare un poco, deténgase, piense y reflexione. 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

Bueno, para el día de hoy ya nos hace llegar don Armando Molina el pensamiento del día, que nos dice: busca cada día un recuerdo que te haga sonreír. Te ayudará a seguir adelante a pesar de las dificultades. Vea qué bonito pensamiento para ahora. Busca cada día un recuerdo que te haga sonreír. Te ayudará a seguir adelante a pesar de las dificultades. También nos dice doctor Cecitar, buenos días. Otro día que Diosito nos regala para seguir escuchando el mejor programa de folclore Viva Latinoamérica por Estéreo Fiesta, la 94.5 FM. Por favor, Dolencias de Inti Illimani, Sobreviviendo de Víctor Heredia, Vivir Soñando de Jaya, Maldito Licor de Dúo Encantos, No Me Quiero Casar de los Runas, Cholita de Quique Jab y Chilajatun, Eterno Amor de Caipac, Solo Yo He Ganado de los Carcas y Chévere Que Chévere de Yacta y Manta. Gracias, saludos, feliz y bendecido sábado, abrazos a la distancia, nos dice don Armando Molina. Bueno, muchísimas gracias por el aporte al segmento del pensamiento del día y también por programar con nosotros. Mientras ubicamos los temas solicitados, nos vamos con los amigos millonarios desde Ibarra. Nunca, nunca.

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Bueno, ahí habíamos estado con Capaj, el tema Eterno Amor. Luego estuvimos con Promesa Divina, Tatay. Posteriormente nos fuimos a Zambisa, provincia de Pichincha, Jaya con Viví Soñando. Y retornamos a Bolivia con Yacta y Manta. Chévere, qué chévere. Cuando tenemos las 7 de la mañana con 31 minutos, bueno, ya recibimos también otro mensaje del maestro Martín Núñez, de ese gran director del Reencuentro Andino. Y nos dice: doctor, buenos días, escuchamos su programa, saludos, un temita, Vivir Junto a Ti, gracias. Nos dice que pasen bien. Bueno, muchísimas gracias a toda esa gente linda de Reencuentro Andino que siempre está programando con nosotros, especialmente el maestro Martín Núñez, director de esta gran agrupación ambateñísima. Y precisamente ahora traemos a los Carcas Vivir Junto a Ti.

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Bueno, habíamos escuchado con Víctor Heredia Sobreviviendo, luego estuvimos con Quique Javi, Chilajato, en Cholita, posteriormente con los Carcas, Vivir Junto a Ti, Quicho Amashis, María Juanita, Runa Marca con Traicionera y Renuévame, Cristiano Nuevo. Estos temas habíamos escuchado cuando tenemos las 7 de la mañana con 58 minutos, ya casi la segunda hora de programación, estamos por terminar y nos llega otro mensaje, nos dice: hola, saludos a la familia Valladares del Valer Cultural Tuxu Arte en Ambato y porfa de Jaya, te dejo libre, gracias, lindo día, nos dice. Bueno, muchísimas gracias a la familia Valladares del Valer Cultural Tuxu Arte que siempre está programando con nosotros. Mientras buscamos el tema solicitado, nos vamos con los Runas. No me quiero casar.

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6: Bueno, ahí habíamos estado con Víctor Heredia, el tema Sobreviviendo, luego estuvimos con Hayak, Te Dejo Libre, y finalizamos con el dúo Encantos desde el Perú, Maldito Licor. Cuando tenemos las 8 de la mañana con 17 minutos, nos vamos a Bolivia y traemos a los Carcas con el tema Solo Yo He Ganado.

Bueno, ahí habíamos estado con Charijaya, Movimiento Indígena. Posteriormente estuvimos con David Chumaya desde la capital de la República, Tu Recuerdo en un Cigarrillo. Posteriormente nos trasladamos a Bolivia con Antología, Mi Chiquitín, y finalizamos con los artistas cayambeños, Baila, Baila, Goza, Goza. Cuando tenemos las 8 de la mañana con 38 minutos, bueno, también les informamos que el día de ayer se realizó el homenaje a mamá en la Casa de la Cultura Núcleo de Tungurahua, por supuesto con grandes artistas ambateños, más que todo, ¿no? Bueno, la misión de la Casa de la Cultura Núcleo de Tungurahua es trabajar con los artistas tungurahuenses, por supuesto, porque la casa la representa a la provincia de Tungurahua, y siempre pues está considerando a los artistas nuestros, primero los nuestros, por supuesto, que sean de la provincia de Tungurahua. Así es que se viene haciendo eventos pues cada semana, siempre nuevas alternativas, música, danza, poesía. También es exposiciones de pintura, de fotografías, en fin, de diferentes, también serenatas a las mamacitas. El día miércoles se realizó la serenata a varias madres de la localidad de aquí de Ambato, pues más que todo las mamacitas vulnerables, ¿no? Que tienen sus problemas de visión, que tienen sus problemas de salud. La idea de Noemí Salazar, la magíster, la directora de la Casa de la Cultura Núcleo Tungurahua, pues siempre ha sido estar pendiente de los artistas y también de las personas que necesitan la ayuda, ¿no? Se les brindó una serenata con el mariachi Dante, y también se les hizo llegar una canastillita con una ayuda de víveres a las personas pues que se sienten vulnerables y que necesitan del apoyo de la gente. Por ejemplo, se le ayudó a Nelly, que es una cantante no vidente, pues que ustedes han de haber visto a lo mejor de pronto en los buses cantando, pues, y también se les llegó a esa ayuda también a otras personas que también necesitan del apoyo, que tenían problemas de salud, y en fin, cuatro serenatas que se dieron el día de ayer, digamos del día miércoles, y en la noche el día de ayer en cambio se presentó el canto a mamá con el dúo Marfil. Estuvo también este gran dúo pues que hizo vibrar a la gente, pues bailar también, por supuesto, bueno, diferente música variadita para todos los gustos. Así es que la gente estuvo un lleno total ayer en el auditorio Jorge Enrique Adún. También estuvo Fernando, el Príncipe del Amor, por supuesto, también con su característica intervención, pues diferentes temas, asimismo diferentes ritmos, alegres, románticos, y en fin. También se presentó Violeta Carrasco, esta niña que está ya subiendo pues en popularidad, realmente está dejando buenas huellas y con su marco musical propio, e indudablemente pues que brindó un show de calidad el día de ayer. Así es que también estuvo Jacobo, por supuesto, también él con su música romántica, pues. Así es que miren, el día de ayer se presentó pues un lleno total con la alegría de la gente. También se homenajeó a la mamacita, se les entregó también unos presentitos, unas flores a cada mujer, a cada madre. También se nombró la madre símbolo a la licenciada Conchita Vargas, que también fue la representante de todas las mamacitas que tuvieron el día de ayer. Así es que, mire, el programa se terminó casi 10 y cuarto de la noche, desde las 19 horas, vea. Gran cantidad de gente que se quedó hasta el final, pues, y disfruta con los eventos que realiza la Casa de la Cultura Núcleo de Tungurahua bajo la dirección de la magíster Noemí Salazar. Así es que disfrutando, ya vendrán nuevos eventos por el Día del Padre, por el Día del Niño, y ya se acerca también en agosto, Dios mediante, el Mes de las Artes. Así es que full o gran cantidad de espectáculos artísticos que los tenemos ya en el futuro. Vamos con más música y ahora traemos a Guatiñas con Imillita.

Bueno, y luego de haber estado con Bámbara Banda y La Toquilla, Bomba de las Flores, estuvimos con Kila y Apayún, con Las Obreras, y ahora tenemos a Maya Andina con Coplas de Amor. De esta manera, amigos, estamos llegando al final de nuestra programación, esperando que sea del agrado de todos ustedes. Haciéndole la cordial invitación para el día de mañana, a 7 de la mañana, estaremos con más música folclórica latinoamericana a través de Radio Estéreo y Fiesta, la 94.5 FM, desde Ambato, Ecuador. Estuvo con ustedes César Criollo Suñé.

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1: Hola a todos, buenos días, qué gusto compartir con ustedes un nuevo fin de semana y estar listos para disfrutar el espectáculo musical de la radio
0: Mundo Show.
1: Varias novedades de la semana que tenemos para compartir contigo, extraordinarias canciones, aquellos éxitos que inician su recorrido en el mundo del espectáculo. Todas las novedades de tus artistas favoritos dentro y fuera del escenario y también esas 5 canciones que recorren el mundo de una forma increíble y forman parte de los diferentes rankings internacionales, que te lo resumimos acá. 5 extraordinarias por las cuales tú podrás votar dentro del top 5 de la semana. Así que desde ya sean bienvenidos y bienvenidas a disfrutar de este espectáculo fantástico, llena de grandes canciones, y también la invitación para que tú formes parte de él a través del 096-2245-888 y participar a través de Mundo Show FM en Instagram. Desde ya, esperando que tengas un fin de semana espectacular, una mañana extraordinaria, llena de energía, y vamos a complementar esa energía con todo lo que vamos a entregarte acá en el programa. Así que, desde ya, sean bienvenidos y bienvenidas. Soy Diego Mauricio Gamboa y estamos listos para compartir contigo este espectáculo fantástico, lleno de grandes canciones, de grandes éxitos, que arrancamos precisamente con uno de ellos. Versión especial de Mariposa Tecnicolor. Buenos días, bienvenidos. Aquí arrancamos Mundo Show.

0: Esta artista que está llevando a cabo su gira internacional Yo Canto World Tour, celebrando más de 3 décadas de éxitos. Y en esta etapa latinoamericana increíble, pasó por Ecuador, Perú, México, donde destaca mucho su cercanía con los fans. Presenta estas versiones increíbles dentro del Yo Canto 2. Laura Pausini, Mariposa Tecnicolor, versión especial para iniciar el programa.
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0: Hoy en el programa compartiremos contigo novedades de Kineos, David Bisbal, Calvin Harris, Fito Paz, entre otros. Así que estás invitadísima a compartir con nosotros. Estamos iniciando de esta forma increíble. Patti, muy buena recomendación.
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Dentro de aquellas novedades de la semana, precisamente destacamos a Dua Lipa, quien lanzará álbum y película en vivo grabados en México. Y es que la cantante británica anunció Dua Lipa Live for México, un álbum y película en vivo grabados durante sus conciertos de Radical Optimist Tour en la Ciudad de México. La cinta llegará a YouTube el próximo 21 de mayo, mientras que el disco incluirá momentos especiales como su colaboración con Maná y canciones interpretadas en español. Hace noticia Dua Lipa, lanzando álbum y película en vivo grabados en México.

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0: Se llama Lo Poco Que Yo Quiero con Moravi, Silvestre Dangond. Esa canción increíble que explora la frustración del amor y la necesidad emocional de ser correspondido. Además refleja estados de nostalgia y el deseo de un relato que va más allá de la interpretación musical. Si la luna hablara, hablaríamos solo de ti. Si me escucharas, no estarías tan lejos de mí. Lo nuevo de Moral, señores, junto a Silvestre Dangond, acá en Mundo Show.
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0: Y como ustedes saben, todas las semanas tenemos un grupo o un solista invitado dentro de la Trivia Show. El invitado, los invitados de hoy son...

En efecto, señores, dentro de la trivia show de hoy, nuestros invitados de la semana son nada más y nada menos que los Tercer Mundo. Y la consulta para los fanáticos de esta agrupación ecuatoriana es: ¿cuál de estas canciones es considerada uno de sus primeros grandes éxitos dentro de su álbum debut, Uno de Estos Días, de Tercer Mundo? Tienes tres opciones: Corazones Rotos, Si Te Vas o Tarjetitas. ¿Cuál de esas canciones es considerada una de sus primeros grandes éxitos lanzada en su álbum debut, Uno de Estos Días, de Tercer Mundo? Nuestros invitados dentro de la Trivia Show de hoy.

puedes participar y contestar ahora mismo la Trivia Show a través de Mundo Show FM en Instagram. Ingresas, escuchas un poco del top 5 de la semana, de paso le das un like a tu canción favorita. Llegas precisamente allí a la Trivia Show para que le des like a la respuesta correcta. ¿Cuál de estas canciones es considerada uno de sus primeros grandes éxitos lanzada en su álbum debut uno de estos días? Si te vas, tarjetitas o corazones rotos. Los Tercer Mundo, los invitados especiales de esta semana.

Este señor acaba de lanzar su séptimo álbum de estudio, Loco por Volver. Hablamos de Maluma. 11 bien esta canción que salió en el 2019, si mal no recuerdo. Avanzamos en el programa. Hola Carlitos, gracias. Buen mensaje, un excelente día para ti también. Hola Jenny, Gaby, Pauli también. Saludos Jonathan, gracias. Poco a poco vamos a ir compartiendo con ustedes cada una de las peticiones, cada una de esas recomendaciones interesantes, muy buenas canciones dentro de ese playlist de la mañana. Así que gracias desde ya por permitirnos acompañarlos donde quiera que se encuentren. Si están en casita, cómodamente ahí descansando este relax de fin de semana, o si están trabajando al igual que nosotros en las diferentes oficinas, empresas, en fin, que les vaya espectacular, que sea un día maravilloso, un día muy productivo, que es importantísimo aquello. Así que desde ya, gracias por engancharse a través de la señal de 94.5 FM. Y también recuerden que pueden llevarnos a cualquier lugar en su teléfono celular a través de la aplicación de la radio 94.5 FM. Así que podemos acompañarles por todo lugar. Atención, ¿qué pasó la semana anterior? ¿Cómo cerramos el programa? Si no pudiste quedarte hasta el final, ¿cuál fue esa canción representativa que definitivamente se llevó todos los aplausos y forma parte importante ya de tu vida dentro de las buenas recomendaciones? Y aquella que tú preferiste que sea la número uno. Ponle atención si no estuviste atento al final del programa. La semana anterior, tranquilo. Acá vamos a compartir contigo cómo cerramos el programa la semana anterior.

0: una de las artistas que vuelvo a estar en la mirada de todo el mundo este mes y el mes que viene también a propósito del mundial. Comienza ya a sonar una vez más y bien fuerte Shakira. Luego de promocionar su música en los diferentes tours, ahora su promoción se enfoca a la canción principal del mundial y Shakira sigue siendo una de las artistas increíbles.
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0: Las cinco canciones de esta semana, atención, suenan ahora. ¿Y por cuál de ellas tú puedes votar a través de Mundo Show FM en Instagram? Darle un like a tu canción favorita. Aquí está Ricky Martin, Los Ángeles Azules y Tini. Versión especial de Vuelve. Aquí en el top.

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1: Y lo puedes hacer ahora mismo a través de Mundo Show FM en Instagram. Dale un like a tu canción favorita. Están subidas allí en las historias para que puedas escucharlas. Puedes darle un like a una, dos o tres, a la que tú desees. Cada votación genera ese cambio dentro de las ubicaciones, o puedes enviarnos un mensaje de audio de texto a través del 096-2245-888. Al final, todas las votaciones se suman con la producción hasta las 11:30 y luego ya estaremos en el bloque final, precisamente dándoles a conocer cómo quedan las ubicaciones dentro de este top 5 de la semana.
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0: consolidándose como la estrella pop global, Sabrina Carpenter, quien acaparó las miradas en el Met Gala, increíble, en este 2026. En ese desfile crucero sensacional, se mantiene en la cima de la industria tras el debut de su séptimo álbum de estudio, Men's Spring, consolidado su estatus musical tras arrasar en las listas de éxitos con su proyecto anterior, Short Sweet. Sabrina Carpenter, tú no con nosotros, esta canción que la habíamos compartido en noviembre del año 2024. Sabrina con nosotros en el espectáculo musical de la radio.
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0: Otra de aquellas novedades de la semana, precisamente la de Danny Ocean, que sorprendió como invitado especial de los Jonas Brothers en Santiago de Chile.
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0: Definitivamente fue una de las sorpresas más emocionantes de la noche que se vivió en ese país, en el Movistar Arena de Santiago, que explotó de emoción cuando Danny Ocean apareció inesperadamente en el escenario junto a los Jonas Brothers.
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existentes. Apenas salió al escenario. Tenio se interpretó su éxito mundial Me Rehuso mientras miles de fans coreaban la canción a todo pulmón y grababan el inesperado momento. Colaboración tomó por sorpresa al público y rápidamente comenzó a viralizarse en redes sociales. No diga que sí, si no, no, no. Yo que los Jonas Brothers continúan su gira internacional y todavía tienen una segunda presentación programada en esa capital chilena. Sin duda un show que dejó momentos inolvidables para los fanáticos y más aún los fanáticos de Danny Ocean, quien sorprendió como invitado especial de los Jonas Brothers en Santiago de Chile.

Atención para los fanáticos de Tercer Mundo. ¿Cuál de estas canciones es considerada uno de los primeros grandes éxitos lanzada en su álbum debut Uno de Estos Días? Sí. Tienes tres opciones: Tarjetitas, Si Te Vas o Corazones Rotos. ¿Cuál de esas canciones es considerada uno de sus primeros grandes éxitos lanzada en su álbum debut Uno de Estos Días de Tercer Mundo? Nuestros invitados de la semana para esa trivia show de hoy.

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1: Aquí estamos junto a ustedes, gracias por estar allí compartiendo cada una de sus emociones musicales para armar ese playlist fantástico de grandes éxitos. ¿Cuáles son esas cinco de esta semana? Atención.
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1: Ese poder a través de un like en Mundo Show FM en Instagram puede ser para Host Tour de Sabrina Carpenter. Aquí en el top
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1: Versión especial de Ricky Martin, Los Ángeles Azules y Tini. Forman parte de lo mejor de la semana. Aquí está, vuelve, sonando en el todo.
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0: Revisión en resumen de lo mejor de lo mejor que se encuentran en los rankings internacionales. Y acá te lo resumimos. Los cinco mejores esta semana. Una de ellas se llevará número principal, ubicación principal, con tu apoyo, con tu votación a través de Mundo Show FM en Instagram. Pasa las historias, escuchas la canción, le das un like y formas parte ya de la votación. O también nos envías un mensaje de audio o de texto a través del 096-2245-888. 11:30, sumatoria total de las votaciones. Y luego estaremos obviamente con el bloque final junto a las posiciones dentro del top 5 de la semana.
1: ¿Qué?

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1: Muchas gracias por estar con nosotros. Segunda hora del programa que lo compartimos también con lo mejor del cine.
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7: Saludos a todos cinéfilos de Ambato, del Ecuador y del planeta entero. Es un placer inmenso invitarlos una vez más a sumergirse en el mágico y fascinante mundo del cine y las series. Les saluda su presentador favorito, El Rodri. Prepárense para un viaje lleno de los estrenos más esperados, los rumores más emocionantes y esos clásicos inolvidables que nos hacen vibrar. La pantalla grande y pequeña no paran de sorprendernos. Y así empezamos. 1. La Casa de Papel no ha terminado y Netflix hace oficial que el profesor regresará en el nuevo proyecto del universo de La Casa de Papel. La famosa serie española tendrá una nueva temporada. Por ahora, se desconocen más detalles de la historia. 2. El especial de The Punisher, One Last Cure, recibió una nota del 95% por parte de la audiencia y recibió la insignia Variety Hot de Rotten Tomatoes. El proyecto es descrito como lo más violento que ha hecho Marvel hasta ahora, completamente gráfico y explícito, y ya está disponible en Disney Plus. 3. Se confirma que el final de la serie de The Boys tendrá una duración de 1 hora y 5 minutos. El capítulo cerrará todas las tramas vistas hasta ahora y pondrá fin a la serie más exitosa de la plataforma Prime Video. Estará disponible este 20 de mayo del 2026. 4. Inician las audiciones para el nuevo James Bond. La búsqueda del próximo superespía ya está en marcha. Si bien no hay mayores detalles específicos durante el proceso de selección, nos entusiasma compartir más noticias con los fans del 007. En cuanto llegue el momento oportuno, declaró Amazon Metro-Goldwyn-Mayer Studios en un comunicado. 5. Tenemos el primer vistazo de la secuela de Cómo Entrenar a tu Dragón Live Action 2. La nueva película de DreamWorks oficialmente terminó sus filmaciones y llegará a cines en junio del 2027. Película de estreno para ver en el cine, en la zona gris. La trama sigue a un grupo de contratistas militares de élite que operan en el limbo legal absoluto, la zona gris. No responden a ningún gobierno, sino que se encargan de resolver situaciones extremas donde las agencias oficiales no pueden intervenir por cuestiones diplomáticas. La historia arranca cuando una multimillonaria organización criminal roba miles de millones de dólares pertenecientes a fondos de ayuda internacional. El equipo, liderado por los personajes de Henry Cavill y Jake Gyllenhaal, junto a la letal especialista interpretada por Eiza González, es contratado para recuperar el dinero. Lo que parece una misión de extracción directa se convierte en un juego del gato y el ratón en Europa del Este, donde las lealtades se compran y la única regla es que no hay reglas. Fiel al estilo enérgico de su director, la película cambia los gángster londonienses por una escala internacional de alto riesgo. Está dirigida para un público mayor a los 18 años con una duración de 2 horas con 2 minutos y ya la puedes ver en los cines locales. Película para ver en casa, Sin City, la ciudad del pecado de 2005. La película está estructurada como una antología que entrelaza tres de las historias más famosas del cómic de Frank Miller, ambientadas en la decadente e implacable Vecin City. 1. El duro adiós. Singer Marp, un gigantesco y rudo antihéroe que emprende una sangrienta cruzada de venganza para encontrar a los asesinos de Goldie, la una mujer que le mostró amabilidad en su vida. 2. La gran masacre. Narra las peripecias de Dwight McCallum, quien intenta ocultar el asesinato accidental de un policía corrupto para evitar que estalle una guerra abierta entre las veretrices amadas de Old Town y la mafia. Y 3. Ese bastardo amarillo enfoca la historia de Johan Hartigan, interpretada por Bruce Willis, un policía veterano y honesto que sacrifica su libertad y su vida para proteger a Nancy Callahan, interpretada por Jessica Alba, de un sádico asesino e hijo de un senador corrupto. Esta película es una joya cinematográfica que marcó un hito en las adaptaciones cinematográficas de novelas gráficas. Dirigida por Robert Rodriguez y el mismísimo creador del cómic Frank Miller, la cinta es famosa por su revolucionario uso de la pantalla verde y su estética hiperrealista en blanco y negro con destellos de colores selectivos. Está dirigida para mayores de los 18 años con una duración de 2 horas con 4 minutos. Ya la puedes ver en línea. Y para resumir, tenemos 1. La Casa de Papel no ha terminado y Netflix hace oficial que el profesor regresará. 2. El especial de The Punisher, One Last Kill, recibió una nota del 95% por parte de la audiencia. 3. El final de la serie de The Boys tendrá una duración de 1 hora y 5 minutos. 4. Inician las audiciones para el nuevo James Bond. Y 5. Cómo Entrenar a tu Dragón 2 llegará a cines en junio del 2027. Película para ver en el cine, en la zona gris. Película para ver en casa, Sin City, la ciudad del pecado. Mercado de 2005. Y listo, ya están bien informados y súper recomendados. Y para cerrar con broche de oro, les dejo con la canción llamada The Passenger, interpretada por Iggy Pop. Seguro que la van a encontrar en la película En la Zona Gris. Saludos a todos quienes escuchan Mundo Show. Y recuerden, voten por su canción favorita. Nos vemos en el cine. Adiós.
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0: señores, esta canción se llama Tu Recuerdo de Maluma. Parte de un recorrido musical profundamente ligado a Medellín y a la cultura popular colombiana. Dentro de su álbum Loco por Volver, Tu Recuerdo, Maluma es lo nuevo en Mundo Show.
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0: Natalie nos había pedido esa canción y con mucho gusto te compartimos. Esta la estrenamos en marzo de este año. Una versión especial de Cris La Era. Te dije que comenzaba a ser de mis favoritas. Escúchala.

0: Parte de ese playlist de grandes éxitos que tú nos solicitas. Aquí está Pensando en Ti de Chris Laera. Ya la puedes pedir en cualquier programación de la radio.
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0: Gracias por seguir con nosotros y estar ahí solicitando tus éxitos favoritos.

0: Montaña nos había pedido esta canción de Diego Torres. Ya ahí sonaba. Muy buen tema esta hora. Andando, Diego Torres. Recordamos este éxito del año 2006. Saludos, Michelle. Hola, Omar. Gracias por estar ahí. Moni también. Víctor, George, Anita, Oscar. Gracias, chicos. Sumen las votaciones ahí de Annie y de Oscar también, por favor. Todas las votaciones dentro del conteo del Top 5 de la semana. Ya lo saben. Y ahora se viene la recomendada.
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0: Sí, escucha esta canción que te recomendamos. Una versión especial de David Bisbal.

0: La recomendada de la semana junto a David Bisbal, esta reinterpretación del clásico de Camilo VI, Vivir Así Es Morir de Amor. Este sencillo que sirve como el primer adelanto de su próximo álbum de estudio en una faceta de Groner. Bisbal con nosotros en Mundo Show.
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0: Aquí estamos para compartir contigo cuáles son esas cinco de esta semana. Kenia Os en un nuevo ingreso junto a Belladonna. Aquí en el top.
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1: Otra de aquellas que forma parte de lo mejor de lo mejor en la semana, Anita junto a Shakira, con este Choca Choca, aquí en el Top
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1: Los 5 mejores de la semana, escuchando la promoción de Ricky Martin, Los Ángeles Azules y Tini, con esta versión especial de Vuelve, aquí en el Top.

0: Vaya ritmos de esas 5 canciones extraordinarias que recorren el mundo y están incluidas allí en los diferentes rankings internacionales. Y lo resumimos acá en el espectáculo musical de la radio. 5 extraordinarias al cual tú puedes votar para que una de ellas sea la número 1 de esta semana. Y puedes votar a través de Mundo Show FM en Instagram o enviándonos un mensaje de audio de texto a través del 09622-45888. Te recuerdo que a las 11:30 cerramos votación.
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0: Preciosa Quevedo y Elvis Crespo. Esta colaboración del artista canario Quevedo junto al ícono del merengue Elvis Crespo. Tema que forma parte del tercer álbum de estudio de Quevedo titulado El Baifo. Señores, ahí estaba uno de esos nuevos éxitos que lo puedes pedir en cualquier programación de la radio.
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solo fanáticos de Tercer Mundo, atención, ¿cuál de estas canciones es considerada uno de los primeros grandes éxitos lanzado en su álbum debut Uno de Estos Días? ¿Corazones Rotos, Tarjetitas o Si Te Vas? ¿Cuál de esas canciones es considerada una de sus primeros grandes éxitos lanzada en su álbum debut Uno de Estos Días de Tercer Mundo? Nuestros invitados especiales de la semana para esta trivia show de hoy.

0: Puedes responder ahora mismo en Mundo Show FM en Instagram. Te vas a las historias, te vas a escuchas por ahí las 5 mejores de la semana, le das un like y luego le das ese like a la respuesta correcta de esta trivia de hoy. Junto a nuestros invitados de la semana, los Tercer Mundo. ¿Cuál de estas canciones es considerada uno de sus primeros grandes éxitos lanzada en su álbum debut, Uno de Estos Días de Tercer Mundo? Si te vas, tarjetitas o corazones rotos. Responde, es muy fácil. Estoy seguro que muchos de ustedes ya le dieron ese like de la respuesta correcta.
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0: Para esta trivia show de hoy.

Y es que Bono, D.A., Sadam Clapton y Larry Mullen Jr. fueron vistos en el Centro Histórico de la Ciudad de México durante la grabación del videoclip de Street of Dreams, un nuevo tema que formaría parte del próximo álbum de estudio de YouTube. La banda grabó sobre un autobús escolar intervenido con grafitis el artista mexicano Javis Marmol, mientras decenas de fans se acercaban para presenciar el inesperado momento. Y es que el rodaje también dejó una escena inolvidable cuando una tormenta dejó sin energía la producción y los integrantes de U2 terminaron refugiándose en un departamento de un vecino. Desde el balcón compartieron un espontáneo momento con los fanáticos que rápidamente se volvió viral en las redes sociales. Y hace noticia YouTube sorprendiendo a sus fanáticos grabando un nuevo videoclip ahora en la Ciudad de México.

0: vaya manera de cerrar la segunda hora y arrancar la tercera en el programa. En esta banda increíble de YouTube que causaron furor a sus fanáticos en México. Nos preparamos para compartir la última hora del programa y lo haremos precisamente con la promoción final del top.
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1: Te quedan menos de 30 minutos. Si aún no lo has hecho, puedes hacerlo hoy mismo este rato. Apoyar a tu canción favorita a través de Mundo Show FM en Instagram. Enviando tu mensaje a través del 0962245888. Así como lo ha hecho Vivi, como lo ha hecho Gaby, como lo ha hecho Carlos también, el Mauro. Todas esas votaciones están hecho cuenta, muchachos. Las 5 canciones de esta semana, menos de 30, y arrancaremos ya la revisión en cada una de sus ubicaciones.
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1: Avanzamos con otra de aquellas que tú nos pediste dentro de ese playlist de grandes éxitos. Esta salió en marzo de este año, junto a Manuel Medrano. Tú lo pediste y suena ya. Superior.

Llega esta vitrina musical llamada Mundo Show. Los estrenos tienen un lugar especial. Este es otro de aquellos. Ahorita ahora con Doy. Sonaba muy bien esta mañana. 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Tú lo pediste y suena ya otra de aquellas increíbles. Ahora con Sebastián Yatra. Yo estoy.

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Stars es el nuevo éxito de los Rolling Stones, sencillo lanzado como adelanto de su próximo álbum. Raining Togues. La canción causó gran impacto por su videoclip, que utiliza tecnología deepfake para mostrar a Mick Jagger, Keith Richards y Ronnie Wood rejuvenecidos. Y The Stars, los Rolling Stones, es lo nuevo en Mundo Show.

otro de aquellos extraordinarios que formó parte del Top 5 por varias semanas. Harry Styles con este Late Night Talking. Increíble canción que lo compartimos contigo. Uno de los pedidos de... ¿Quién era? ¿Oscar? Sí, Oscar. Ahí está Oscar sonando. Harry Styles. Atención los fanáticos de lo tercer mundo. Estamos revisando allí la votación. Muy bien, dentro de la trivia show de hoy, nuestros invitados de la semana, los tercer mundo.

0: propósito de la trivia show de hoy con nuestros invitados, ¿cuál de estas canciones es considerada uno de sus primeros grandes éxitos lanzada en su álbum debut Uno de Estos Días?
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0: Si Te Vas, Corazones Rotos o Tarjetitas. Puedes darle un like a la respuesta correcta en Mundo Show FM en Instagram. ¿Cuál de estas canciones es considerada uno de los primeros grandes éxitos lanzada en su álbum debut Uno de Estos Días de Tercer Mundo? Nuestros invitados especiales de esta semana para la trivia show de hoy.
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0: Nos quedan pocos minutos
3: fácil que
0: para cerrar la votación del top 5 de la semana y compartir cada una de las ubicaciones.

0: Estamos listos ya para compartir contigo cuáles son las ubicaciones de esas 5 canciones especiales de la semana dentro del Top 5. La producción nos pasa el cómputo respectivo. ¿Listo? Un par de segundos, ok. Gracias a todos desde ya quienes se han enganchado con nosotros. Han enviado aquellas canciones que desean escuchar para ese playlist interesante que hemos compartido contigo en el transcurso de este fin de semana. Gracias desde ya por esa participación y por también darle ese like a su canción favorita y enviarnos ese mensaje para votar por esas 5 extraordinarias que recorren el mundo y se encuentran en los diferentes rankings internacionales. Saludos, Melanie. Si está tu votación ahí, sí entra, Melanie. Póngale, por favor, la de Melanie. Anótela. Gracias, Melanie. Justo ya, con las justas, Melanie. Hola, Sara, ¿cómo estás? Nico, saludos. Anita también está por ahí. Diana, Carlos, Giovanni, Robert también. Gracias, chicos. Un saludo para ustedes. Un excelente fin de semana a todos quienes están enganchados a través de la señal de 94.5 y en el mundo en estereofiestaambato.com. Gracias. Gracias por preferirnos cada fin de semana y estamos listos, entonces. Ok, son los resultados. Es lo que tú decidiste, lo que tú escogiste esta semana para cada una de las ubicaciones. Así que vamos a prepararnos para compartir contigo el top 5 de la semana.
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0: el top 5 de la semana. Atención.
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0: Casillero 5, aquí en el top.
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0: El casillero número 5 que se lo lleva Anita junto a Shakira con este Choca Choca dentro del top 5 de esta semana. Quinta casilla para el Choca Choca.
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0: Versión especial de Vuelve junto a Ricky Martin, Los Ángeles Azules y Tini. El casillero número 4 aquí en el top
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0: Ubica en el Casillero 4 a Ricky Martin, Los Ángeles Azules y Tini con esta versión especial de Vuelve.
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0: Y ahora el siguiente casillero.
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0: Shakira y Vele ubicándose en la tercera casilla esta semana con Algo Tú. Aquí en el top
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0: Es el lugar número 3 del mundo.
1: Casillero número 3 esta semana para algo tú de Shakira y Belé dentro del top 5. Posición que tú la ubicas allí con tus votos, con tu apoyo. Tercera casilla para Shakira y Belé esta semana.
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1: Se llama Rongo y esta canción en colaboración con la rapera Doechi de Lady Gaga. Un oficial y tema principal de la banda sonora de la película El Diablo Viste a la Moda 2. Un tema de house y hip hop con fuertes influencias del Ballroom Room, que combina las voces teatrales de Gaga y el rap de Doechi. Runway es lo nuevo en el programa que puedes pedir en cualquier programación de la radio. Suena Runway aquí.
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1: Minutos finales para cerrar el programa y compartimos ahora los éxitos de nuestros invitados especiales en la semana, los Tercer Mundo. Luego de hoy estaremos ya con las últimas dos canciones dentro del top. Es para cerrar el programa y compartimos ahora uno de los éxitos de nuestros invitados especiales en la semana, los Tercer Mundo. Luego de hoy estaremos ya con las últimas dos canciones.

0: vaya invitados que hemos tenido esta semana a los Tercer Mundo dentro de la Trivia Show de hoy. ¿Cuál de estas canciones es considerada uno de los primeros grandes éxitos lanzada en su álbum debut Uno de Estos Días? Tarjetitas, Si Te Vas o Corazones Rotos. Participe en la Trivia Show de hoy en Mundo Show FM en Instagram. Dale un like a la respuesta correcta. Nuestros invitados especiales de la semana, Tercer Mundo, y escuchándolos ahora junto a Carla Canora con Dime Sí, otro de sus grandes éxitos desde el álbum 20 años volumen 1. Tercer Mundo con nosotros esta semana, increíble. Avanzamos en la revisión de las últimas ubicaciones dentro del top 5 de la semana.
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0: Y automáticamente tú vas a saber cuál es la número 1. Pero mientras tanto, este es el casillero 2.
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casillero número 2 para Belladonna de Kenia Os, nuevo ingreso dentro del top 5 de la semana. Explorando el lado oscuro del pop latino, mostrando una Kenia Os empoderada que asume el control en el amor y sus consecuencias. Belladonna, Kenia Os. Así, amigos, estamos llegando al final de Mundo Show en este nuevo fin de semana. Desde ya, gracias al equipo de producción nacional e internacional, Mary, Jonathan, Abraham, Albert. Estuvo con ustedes Diego Mauricio Gamboa. Gracias, un abrazo para todos. Les dejamos con la número uno de esta semana, aquella que alcanzó más votación y se convierte en una de tus favoritas. Que tengan una excelente semana. Cuídense mucho, esta es la número uno. Chao.

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0: señores. Hola. Señoras y señores, muy, pero muy buenas tardes. Bienvenidos a la información deportiva. Juanito Rodríguez, ¿está listo, Rodriguitos? Está también listo ya todo el grupo en el máster, Abraham González, dirección general del arquitecto Guido Naranjo Junior, doña Lolita, acá en el estadio, lo va a relatar Jorge Antonio Freire, lo va a comentar la señorita Lorena Ramos Ruiz, Gaby Torres está lista ya para el móvil, y estaremos de igual manera con Vivi Ulco y la información deportiva, Edison Tubón y Walter Miguel Guerrero, son los que forman parte de esta jornada llena de fútbol. Señoras y señores, bienvenidos. Bienvenidas, somos las voces del deporte de Estéreo Fiesta 94.5 FM. Hoy Independiente del Valle visita el representativo de Macará. Todo listo y dispuesto, ya vamos a mover el móvil. Tenemos todo listo y preparado. El señor Jorge Antonio Freire, ¿cómo le va, mi estimado Jorge Antonio? Acá en el Estadio Bellavista, muy, pero muy buenas tardes en las voces del deporte.
1: ¿Qué tal, Carlos Alfonso? Buenas tardes, señoras y señores, qué gusto. Listos acá desde el Estadio Bellavista de Ambato para un partido importante para la representación del equipo celeste, para la representación del equipo de Macará. Hoy cuando se mide a Independiente del Valle, el puntero del campeonato ecuatoriano de fútbol. Claro, lógicamente que en apuestas, en todo, aparece como opcionado, como gran favorito, el representativo de Independiente del Valle. Pero vamos a ver qué es lo que se puede dar, qué es lo que se puede presentar. Ustedes saben, en el fútbol se da jugando en el terreno de juego. Las estadísticas sirven como un referente histórico, pero nada más. Aquí que Independiente ha venido, le ha ganado al mismo Macará, técnico universitario, a Mucho Runa. Así que bueno, pero de todas maneras confío en que hoy el equipo de Macará va a hacer las cosas bastante bien. Así que listos acá, bonito clima, un sol que no es tan fuerte como en otros días, la cancha que por lo menos acá desde la parte exterior luce impecable. Así que con todos esos detalles listos acá para llevarles, señoras y señores. Lógico que hay incluso ya un grupo de hinchas de Independiente del Valle que llegaron desde San Golquí, donde están con banderas, dice Semillero del Continente, una bandera que está en el sector de la General Oriente. También vemos otra que dice Locura del Valle, San Golquí, Ecuador. Otra dice Sé Diferente, Sé Independiente. También dice Vanguardia del Valle, es otra bandera. Escuela Independiente del Valle Salcedo, Pasión Infinita, Nunca Dejarás de Soñar. Así dice otra bandera que también está en las mallas, y dice Sangre de Campeones, es otra bandera también que aparece. Así que entre las cosas importantes que estamos observando acá en el Estadio Bellavista de Ambato, estamos en las 13:18, una tarde con 18 minutos, el partido programado para las 14:12 en la tarde. Carlos Alfonso Rojas, director.
0: Vamos preparando el puesto de información de Javi Torres, en vivo y en directo, sin doblajes ni maquillajes, desde el Estadio Bellavista. 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Lorenita Ramos Ruiz, ¿cómo le va? Muy, pero muy buenas tardes en el Bellavista, en las voces del deporte.
2: Buenas tardes, señor Carlos Rojas, ¿cómo le va? Buenas tardes para Jorge Antonio Freire, para todos los compañeros, para toda la gente que ya está en sintonía de la 94.5. Listos ya desde el Estadio Universidad de Indoamérica Bellavista, mientras observamos el calentamiento de Independiente del Valle, costado izquierdo, mientras tanto que en el sector del occidental está Macará, allí con sus chalecos de color rojo y color verde que identifican a los titulares y también a los que saltarán el día de hoy en la banca de alternantes. Todo definido, ya conocemos alineaciones tanto del local como del visitante, así que estaremos revisando más adelante. Un gran duelo el día de ayer, los partidos se definieron a favor de los locales, si lo podemos llamar así, aunque bueno, Libertad no pudo sostener ese empate y terminó cayendo frente al Deportivo Cuenca 1-0 el día de ayer. Y la victoria de Liga de Quito, sufrida, parecía que técnico rescataba un punto, al final pues la resignación, un autogol de Andrés Copete para la determinación. Nada más un par de datos estadísticos sobre este cotejo. 32 partidos jugados entre Macará e Independiente del Valle, 7 victorias del equipo celeste, 8 empates y 17 triunfos para Independiente del Valle. Jugaron por primera vez en Serie A el 14 de marzo del año 2010 en la ciudad de Ambato, es decir, en este escenario deportivo, terminando con un empate a un gol. Gabriel Fernández y Eder Vaca marcaron los goles en aquella ocasión. En total se tienen 16 partidos previos jugados aquí en la ciudad de Ambato, balance de 4 triunfos para Macará, 4 empates y 8 victorias de Independiente del Valle. El primer triunfo de Macará como local se dio el 10 de noviembre del año 2013, marcador de 2-0 en aquella ocasión, con anotaciones de Alexander Pinillo y Gustavo Nazareno. El último triunfo de Macará de local el 27 de febrero del año 2021, marcador de 3-1. Anotaciones de el chino Aarón Rodríguez, que hoy por hoy viste la camiseta de IDB, mientras tanto que también segundo portó Carrero y John Adonis Santa Cruz, no sé si nos acordamos de ese jugador, marcaron en aquella ocasión, así que ventaja de Independiente del Valle en duelos directos frente a Macará.
0: Sí, señoras y señores, va llegando el público celeste, la hinchada del representativo de Macará y del ambateño. 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Ya vamos a saludar con Vivi Ulco. 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Aquí estamos para toda la información deportiva en vivo y en directo a través de las voces del deporte de Estéreo Fiesta 94.5 FM. Si quiere retorno es acá, mi estimado comando, ahí sí ya debe tener el retorno necesario. Ahí vamos a ver, pruébele, mi querido comando, ese es el de los audífonos. Así que vamos a continuar, señoras y señores, en vivo y en directo a través de las voces del deporte de Estéreo Fiesta 94.5 FM. 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BIB, la Tigra. Ella va peluconamente. Nosotros vamos en carro a Cali. La tigra va en avión. Hotel 5 estrellas. Nosotros, bueno, bien bonito van los compañeros. Sigue la hinchada. La gente me dice que vaya a Colombia. Las firmas no quieren pagar. Dice Rojitas, queremos que vaya a llorar la clasificación del equipo celeste. Vamos a ver qué sucede, qué pasa. Pero al momento estoy bajada del viaje. 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Señor comando de la información deportiva. Wishy Wishy junto a nosotros. El señor Edison Tubón, el que estuvo con el ceviche peruano hoy junto a Macará. Ya no hay plata para ir a Colombia. ¿Cómo le va, mi comando? Muy buenas tardes en las voces del deporte desde el Bellavista.
3: Muy buenas tardes, mi estimado Carlitos. Ya estamos de igual manera, compañeros, acá en vivo y en directo desde la cabina 2 para este partido. Hoy Macará va a frenarle. Hoy Macará le para al único líder. Hoy le para al líder del Independiente del Valle. En el regreso, en la nómina de convocados, el pelileño vuelve, el pato Ramos. Vamos, Pato Ramos, talento pelileño, hay que aprovechar la oportunidad. Si hoy le dan, hay que aprovechar el talento pelileño. Ya le dio la confianza nuevamente y así estamos para este partido que se va. Y acá lo miro también al abogado Carlos Ubidi, el doctor. Por allí está abrazadito a su hijo, abrazadito a los colores del azul celeste del Macará. La hinchada, poca hinchada, mi estimado Carlitos, afuera que lo podemos observar, pero van a llegar justo con la hora. La hinchada del Macará va a llegar justito. Vamos a tener el promedio de los hinchas de siempre, unos 3.500, 4.000 será, mi estimado director. Con Sanfra nos vamos a Colombia.
0: 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Hoy la inauguración en Augusto Nicolás Martínez. ¡Atentos, señores jurados! Tiene que ganar la Carla Ferrada, por favor. Nada de que la otra, nada. Nada, amigos en Martínez, tiene que ganar de señorita Deportes. La Carla Fernanda le han ubicado, no sé ni qué equipo ni en dónde irá, esas, pero ya, de que va de madrina, va de madrina. Atención, señores jurados, por favor, el resto a la izquierda tendrá que ganar por lo menos. 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Estamos en la primera imprenta de Tomás Sevilla y Eloy Alfaro. Vamos a ir con la tigra de la información, pero antes Vivi Ulco y la información deportiva en las voces del deporte de Estéreo Fiesta. Y esto me recuerda a Byron Torres. Ya se hizo un chicharrón, un fideo de cables de acá. Muy bien, ¿cómo le va? Y también por la estatura, ¿no? Señorita Vivi, creo que la Vivi era un poquito más alta que el sensei Byron Torres, que debe estar gozándose en la paila de fritado. Un abrazo, mi estimado don Byron, ¿cómo no recordarlo? Señorita Vivi Urco en el Bellavista y juega el equipo celeste. Muy buenas tardes en las voces del deporte.
4: Muchísimas gracias, Carlitos, y también a toda la gente de la 94.5 Estéreo Fiesta. Bienvenidos a este compromiso. Se enfrenta el ídolo ambateño versus Independiente del Valle. La verdad que es un partido sumamente igual emocionante. Yo venía por las afueras del Estadio Indoamérica Bellavista, veía que iba llegando ya la hinchada del ídolo ambateño para apoyar en este compromiso. Macará viene de compromisos muy buenos, ha ganado igual en el último partido de Liga Pro y viene también ganando en los partidos de Copa Sudamericana, así que pues también estaremos con la transmisión de Copa Sudamericana con el ídolo ambateño.
0: Ya firmó ya su pase a Colombia, puso la plata, ya está todo, ya está las llantas, la gasolina.
4: Ya está todo listo, Carlitos, así
0: vaya,
4: que...
0: ¿Vaya al mismo Yamingo que es que le acompaña a la radio, que ya no le vamos a dejar entrar?
4: Claro que sí.
0: Ya. Va, pero ya sí va, no. Es que lo malo que tenés que ir arriba como peso, sacado la lengua, porque ya no hay dónde ponerle adentro.
4: Ah, sí, ya estamos llenos entonces.
0: Ya, nada le llevas al novio, solamente el carro de la radio.
4: Ah, ya, bueno.
0: Pues, no ponga importa. Un freno. Es que, ¿cómo vas llevando? Como dijo ese hincha en Perú, ¿se acuerda de Wishibang? El hincha dijo. Digo, ha venido con su esposa. ¡Claro! Dice, ¿qué voy a estar llevando a mi mujer a Cali? Dice, entonces ahí, ¿para qué vas a llevar piñas a Milagro? Decía el hincha, claro. Y el hincha decía eso, así que cuidado con llevar piñas a Milagro. En Cali, con semejantes colombianos, usted llevando un chamingo de acá mismo.
4: Claro que sí, la mejor información y estadísticas sobre este compromiso entre Macará versus Independiente del Valle lo tenemos gracias a nuestros queridos auspiciantes. 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
0: Sí señor, paso a pasito cristalizando sueños. Walter Miguel Guerrero, ya para pasar con Gaby Torres de la información deportiva. Walter Miguel viene del desfile de Ceballos, un lindo cantón, Ceballos, ¿no? Desde Ceballos, un abrazo cordial, donde la reina se queja que no tuvo apoyo el año anterior. Ahora ojalá la reina nueva sí tenga el apoyo. ¿Cómo le va, Walter Miguel Guerrero? ¿Cómo ha pasado nuestro comentarista que también estará en los cielos de Colombia? Él sí nos lleva piñas de milagro. ¿Cómo le va, mi estimado Walter Miguel? Muy buenas tardes en las Voces del Deporte.
5: Como dice la canción, ¿ya para qué? ¿No es cierto? ¿Qué tal, señoras y señores? ¿Cómo le va, Carlos? Oyentes de 94.5 FM, Radio Estéreo Fiesta. Lamentablemente la primera imagen desde algunas cuadras que vengo caminando, no tenemos una gran respuesta por parte del público celeste, porque ya sabemos que el IDB no tiene mucha hinchada. Poco a poco tiene algunos adeptos, como estamos mirando en este momento, aproximadamente 50, 80 personas en la oriental, pero los de Macará no vienen. ¿Será que están en camino para la hora de la contienda a las 2 de la tarde? Horario inusual, falta media hora, 13:31, pero en el sector de la occidental, ubicación para Macará, yo creo que están unos 300 hinchas, no hay más. También para los amigos que están protegiendo los vehículos, entre comillas, y si no le pagan, ya sabe lo que le pasa. Ahí ya me fueron haciendo daño el espejo del carro, la luna del vehículo. Bueno, sí tenemos de todo un poco acá en nuestra ciudad, en nuestro país, la gente que hace daño. Entonces, hay que buscar un sitio más o menos que usted considere pueda salvaguardar sus intereses, a pesar que por todo lado ahora tenemos inconvenientes. El clima va y viene, el sol, igual que en el resto de la provincia de Tungurahua. Y sobre el partido, el favorito es el Independiente del Valle. No me vendrán a decir que el favorito es Macará y que no se molesten los hinchas celestes, pero no porque juega el puntero, no por lo que ha sumado, sino por lo que tiene, por lo que significa el equipo del Independiente del Valle, que hoy buscará sumar 3 más para continuar en ese gran liderato de la Liga Pro, mi estimado Carlos.
0: 13:32 minutos. Estamos ya a poquito de que empiece el partido. Última calistenia por parte de ambos equipos. Jorge Antonio Freire. Y daré el paso, Jorge Antonio, a la tigra de la información deportiva, Gaby Torres, que está castigando la zona de Candela a esta hora de la tarde. Jorge Antonio en las Voces del Deporte.
1: A través de 94.5 Estéreo Fiesta, realizan el calentamiento la gente Independiente del Valle, utilizando el sector de la cancha del sector oriental. Ahí estamos haciendo el típico torito en un cuadrangular de aproximadamente unos 12 metros por 8, una señalética que se ha hecho ahí en 3/4 de cancha. Mientras tanto, que la gente del equipo de Macará lo hace en el sector del sector occidental, están también haciendo un trote. Así que una picadita rápida, que están haciendo una calistenia con el fin de ponerse bien para la hora del partido. Ya la gente de los hinchas del equipo de Macará comienzan a llegar, comienzan a darse cita acá hasta el estadio Bellavista de Ambato. ¿Aproximadamente cuántos hinchas en el sector de la General de Occidente? Unas 500. 600 personas.
0: Unas 500, ¿no?
1: 600, 500 personas acá en el sector de la tribuna, unas 200 personas, póngale. Más las 60 personas que están ahí, hinchas del representativo del Independiente del Valle. No sé si más adelante lleguen más veo banderas que hinchas en este momento.
0: Hay el convenio con las diferentes escuelas de fútbol independiente de la zona central, que saben traerles pollo KFC, todos los guaguas les saben dar para que vengan acá a observar el compromiso. Esa terna arbitral, ¿cuál es el central? ¿Ves? Afroecuatoriano, gran
1: Don Lenin Quiñones.
0: Se ve a Don Lenin Quiñones. Con este me pierdo y me van llevando como guardián de asambleísta. Hola, ¿cómo ha pasado? ¿Qué es de su amigo? ¿Qué tal? ¿Cómo está? Un gusto. No, pues es que ese equipo es... No soy de aquí, ni soy de allá. Juega en Santa Rosa, juega en otro lado. Fue a jugar en Guambaló, fue a jugar en todo lado el equipo de Don Richard. Ni soy de aquí, ni soy de allá. Sí, señor, parece el Espoli. Señoras y señores, vamos a ir con Gaby Torres, mi estimado Jorge. Correcto. Antonio, en el móvil Mushugruna Cooperativa de Crédito.
1: Vamos entonces, Gaby Torres tiene información. Qué gusto, Gaby, bienvenida, buenas tardes en Las Voces del Deporte.
6: Hola, muy buenas tardes, estamos a través de la 94.5 Estéreo Fiesta, a Las Voces del Deporte. Nos encontramos con unos dirigentes importantes del Club Deportivo Macará, con el ingeniero Orlando Salazar, que nos hablará, bueno, cómo ha sido esta semana después del partido que se dio en Manta, que se pudo ganar, pero que esta expectativa y esta semana, empezando desde Independiente del Valle hasta el partido que se tiene también el día jueves con el equipo de Perú. Bienvenido a Las Expectativas, muy buenas tardes.
7: El saludo para los amigos de Estéreo Fiesta, siempre un gusto, una alegría encontrarnos antes, durante y después del partido con siempre el ánimo de encontrarnos con lo mejor, al principio solamente con expectativa, al final a veces con la sonrisa y la alegría del triunfo, y esperemos que hoy no sea la excepción, que Macará vuelva a repetir el triunfo y la buena racha que viene atravesando, sobre todo la necesidad de recuperar y subir en posiciones dentro de el Campeonato Ecuatoriano de Fútbol. Es una competencia muy apretada, la diferencia entre clubes es muy cortita, inclusive si vemos a los últimos con los que están atrás de los punteros, la diferencia es de muy pocos puntos. Entonces, un partido es y tres puntos son determinantes para marcar diferencia, y de a poco ver cómo se va estructurando en grupos la tabla de posiciones, en la parte baja, en el medio, arriba, y Macará quiere estar arriba. Macará quiere estar de protagonista. Ayer recibió el triunfo el Deportivo Cuenca, y evidentemente que se esté muy arriba. Por ahí sigue Liga igual con su triunfo, Independiente, que hace rato viene marcando diferencia, y quedan pocos cupos para tres más arriba, y uno de esos cupos tiene que ser para Macará, que junto a Barcelona, tal vez por ahí Católica, van a configurarse el grupo de seis que van a pelear lo más importante del el campeonato ecuatoriano de fútbol, los cupos de la Copa Libertadores. Y que Macará siga por esta senda año a año, siendo protagonista y continuando buscando participaciones internacionales.
6: ¿Cómo puede también describir el partido que se viene con Independiente del Valle? Ha sido puntero, si bien cierto, ha tenido ha ganado cuatro partidos, pero también conociendo que Macará tiene esta expectativa de Sudamericana, el equipo local, y también lo que ya se viene con Copa Ecuador.
7: Bueno, Independiente hace gala con su eslogan, un club diferente, un club muy bien estructurado, con una estructura sobre todo financiera que con la que se vuelve muy difícil competir. Si revisamos presupuestos, Independiente tiene dinero para todo, los otros clubes tenemos para lo básico, para lo elemental, y por ahí empieza la diferencia. Luego ver toda la infraestructura, ver todo lo que maneja Independiente, ver todo lo que tiene como proyectos, como realidades, mientras que unos soñamos, ellos disfrutan de un sueño, de un trabajo de algunos años, y evidentemente que es muy difícil competir. Un equipo de los pocos en el fútbol ecuatoriano, el único equipo en el fútbol ecuatoriano con 18 jugadores de primer nivel, y ahí el resto de equipos tenemos problemas con uno o dos jugadores y empezamos a tener dificultades. Hoy mismo Macará enfrenta un bajón en su plantilla con la lesión de Fede Paz, con la lesión de Mateo Viera, y eso nos pone en una posición muy complicada, pero a la hora la competencia, a la hora del pitazo inicial, somos 11 contra 11. Esperar que se hagan las cosas bien y por ventaja, pese a que hay diferencia futbolística, no hay diferencia numérica, y que si los jugadores están en una buena tarde pueden hacer un buen partido y pueden ganar, ha perdido el Club Independiente, creo que 2-3 partidos, y evidentemente eso a pensar que también no es un equipo imbatible, que no es un equipo que hasta hoy no haya saboreado la, la derrota. Es un equipo que ya también ha mordido la amargura de la derrota, y esperemos que hoy lo vuelva a hacer.
6: ¿Cómo podemos describirle también al partido que se viene el día jueves con Alianza Atlético, faltando ya esta recta en los partidos que se vienen como locales? Si bien cierto, falta la definición allá en Cali, pero ustedes conocen y saben que el miércoles se puede definir ya si se va a los octavos o los 16avos, depende de todos los resultados que se dé, porque ya tendríamos como el resultado conocido ese día.
7: Determinante, porque inclusive en función de los resultados, Macarapó estaría clasificado en la primera ubicación de su grupo. Recordemos que si Tigre le gana a América de Cali y Macará gana su partido, apenas podrían alcanzarnos en 11 puntos. Y en la diferencia, ya no hay ni nada que definir en la diferencia entre Tigre, encuentros directos Tigre Macará, Macará le supera y automáticamente está en octavos de final. Se pueden dar otros resultados y en función de eso es importante que Macará gane. Si no se da el triunfo de Tigre, inclusive con el triunfo Macará todavía no está seguro, tiene que seguir en la pelea. Seguimos ahí viendo cómo se define el tema. América de Cali podría alcanzarle a Macará, igualarle, y por ahí inclusive con el empate a América de Cali nos gana el último partido y también llega a 11 puntos. Si es que nosotros no alcanzamos más de los 11 puntos. Y ahí viene lo contrario, ahí viene la diferencia, la definición entre América de Cali y Macará por encuentros directos, y nos supera América de Cali, o nos superaría América de Cali si nos gana ya, y evidentemente que eso significaría que nosotros quedemos relegados de la segunda ubicación. Esperemos de que las cosas den bien en ese partido y que Macará pueda alcanzar la ansiada clasificación a octavos de final.
6: Ustedes también como dirigencia, ¿cómo lo están tomando esta situación? Si bien cierto, Macará ha ido avanzando, también ya tiene la selección de la Copa Ecuador, ya se va a dar inicio, pero también recordemos que después del Mundial, ustedes ya han ido pensando por el tema del libro de pases que se va a abrir ya para este julio, después de esta segunda temporada.
7: A ver, esto es partido a partido, y es una frase que tiene el director técnico, Guillermo Sanguinetti. Nos hemos apropiado de esa expresión, y no hay para qué adelantarse. Vamos poco a poco. Pensando en el partido de con Independiente. Luego de que termine este partido, nos concentraremos en el partido con Atlético Alianza, y así ir avanzando poco a poco. En esto no hay como anticiparse a nada. El tema es muy muy complejo. El fútbol trae tantas aristas, nos da tantas lecciones, se presentan tantas complicaciones, que es preferible manejar el tema partido a partido.
6: Quiero decirle a la hinchada, y muchísimas gracias, mi querido Orlandito, para el partido que se viene para esta semana, también hacerles la cordial invitación a que participen en un momento que es muy decisivo también para el equipo de Macará en este torneo de Sudamericana.
7: Que sigan creyendo, como creemos nosotros, que se sumen, que se unen a nuestros sueños. Mientras más personas están unidas a este proyecto, más fuerza le ponemos y más cerca se ve la conquista de los sueños. Así es que a seguir creyendo en Macará, a seguir respaldándole, a seguir apoyándole. Vemos hoy el ambiente un poco frío, la gente está a tiempo para llegar al estadio. Esperemos que se dé de la con un buen marco de público, y que podamos seguir alentando y disfrutando este momento de miel que nos regala Macará. Un momento muy lindo, muy especial, con un sabor muy dulce, pese a unos 3-4 caídas en el campeonato nacional, no deja de ser extraordinario el momento de Macará, sobre todo en su participación internacional, con el reconocimiento de la prensa a todo nivel, a nivel de Latinoamérica. Macará que sorprende, Macará que se le ve como una máquina, Macará que se le ve fuerte, Macará que se le ve pisando firme, y esperemos de que siga en esa misma línea y de a poco podamos abrazarnos con la conquista de objetivos.
6: Bueno, muchísimas gracias, Orlandito. Gracias y disfruta de su partido.
7: A usted, gracias, siempre a sus órdenes y un gusto.
6: Gracias. Bueno, estuvimos hablando con Orlando Salazar y nosotros vamos a continuar con ustedes, compañeros, a través de la 94.5, las voces del deporte. Vamos a seguir escuchando a los protagonistas.
0: Muy bien, gracias, mi estimada Gaby Torres en las voces del deporte. Y se viene Jorge Antonio, las voces del mundial. Estará junto a nosotros el internacional, el ex goleador del fútbol ecuatoriano. Nuestro primer comentarista en las voces del mundial será Óscar Fernando Pacheco.
3: Pachegol.
0: Pachegol será nuestro comentarista, el profesor Bobadilla, arquero de selección paraguaya. Es nuestro segundo comentarista en las voces del mundial. Vívalo, siéntalo, palpítalo en la radio no oficial del mundial de fútbol de Estados Unidos, Canadá y México. En directo, Jorge Regulo de Mora, junto a Tanque de Gas, estará presente allá en todo el territorio estadounidense, señoras y señores. Regulo va a ser la heroica. Va a ir en carro durante todo el trayecto de Estados Unidos el señor Jorge Regulo de Mora. 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Vamos a volver con la flaca, pero antes vamos a ir con las formaciones, señorita Lorena Ramos Ruiz, a esta hora cuando va a empezar la ceremonia protocolaria. Lorenita Ramos Ruiz, usted dirá, usted la damos, usted es la que manda, usted es la jefa, como usted dirá, ¿con quién empezamos? ¿Con Macará o con el equipo de Independiente?
2: Macará, vamos con el local. Póngale, mi querido amigo, ahí un fondito musical. Vamos a recibir, vamos a informar el 11 del cuadro celeste.

0: Gracias, gracias, muy amable, muy amable. Gracias, revisemos el 11 del cuadro celeste. Rodrigo Rodríguez, bájale, en cambio estamos saturando porque ya me escucho en cambio demasiado alto, así que póngale normal, ahí, ahí estamos, me parece que sí.
1: Tiene la voz casi, casi de Jorge Antonio, gruesota.
0: Yo sí, sí, sí, la verdad que sí, me encanta mi voz, a veces sirve tener esa voz para que le hagan caso, porque de lo contrario...
1: Imagínese su marido, ¡ah! Anda a lavar los platos, ya está de un solo grito.
2: No, ya está lavado. O si no, pregúntenle a la Gaby cuando se dice, ven acá, por favor.
0: No hace falta levantar la voz. No hace falta levantar la voz. Una mirada y ya está. No hay problema, no hay problema.
1: Una mirada apasionante al deporte.
0: Ya, por supuesto. Rodrigo Rodríguez, el arquero, tiene la camiseta número uno.
2: Vamos con Rodrigo Rodríguez con la casaquilla número uno.
0: De Nilson Bolaños, lateral derecho con el 25.
2: Marcando el lateral derecho de Nilson Bolaños, número 25.
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0: Santiago Echevarne tiene el número 21.
2: Vamos con el argentino Santiago Echevarne con el número 21.
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0: José Luis Marrufo, el venezolano, con el 14.
2: Y capitán del equipo, José Luis Marrufo, lleva la casaquilla número 14.
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0: Lateral por la izquierda el día de hoy, Jordan Moore con el 27.
2: Jordan Moore irá por el costado izquierdo con el número 27.
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0: José Luis Casares ya en el medio campo tiene el número 16, José Luis Casares.
2: Vamos a labor de contención, José Luis Casares, número 16.
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0: La acompaña Giancarlo Estacio con el número 5.
2: Giancarlo Estacio 5.
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0: Más adelante la presencia de Martín Tello, camiseta 15 para Tello.
2: Vamos con Martín Tello, la número 15.
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0: Aparece también Matías Miranda, camiseta número 10 para Miranda.
2: Matías Miranda, el número 10.
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0: Desde el vamos, Jason Chalá con el 77.
2: Ojalá esté prendido este muchacho, que sea el hombre que desborde, que llegue al arco contrario, Jason Chalá, número 77.
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0: Y el número 9 le corresponde a Franco Pose con la camiseta número 9.
2: Y Franco Pose lleva la casaquilla número 9.
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0: Vamos, ahora sí, permítame de corrido. Macará el 11, Rodrigo Rodríguez número 1, de Nilson Bolaños con el 25, Santiago Echevarne tiene el número 21, el 14 para José Luis Marrufo, Jordan Moore con el 27, José Luis Casares número 16, Giancarlo Estacio con el 5, Martín Tello camiseta 15, Matías Miranda número 10, el 77 es para Jason Chalá y el número 9 le corresponde a Franco Ponce. Ahí está el 11 del cuadro celeste para su encuentro el día de hoy.
1: Muy bien, señoras y señores, vamos a ir con la formación del representativo Independiente, el equipo de Independiente, 13 con 49, presenta profesor Walter Miguel Guerrero.
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1: Sí, señoras y señores, pintamos los colores de Sudamérica en vivo y en directo desde el 28, señoras y señores. Macará frente a Cali en vivo desde Cali, Colombia. Cali, pachanguero, Cali, Cali, Cali, señoras y señores, las voces del deporte se toman, no todos los aguardientes, se toman los cielos de Cali, Cali, Colombia. Sí, señoras y señores, Cali. pachanguero. Wishi Wishi tiene el inalámbrico, Gaby, muy bien, ya está encendido. Señoras y señores, Lorenita Ramos Ruiz y Ardiente se toman los cielos de Cali, Cali, Colombia. Sí, señoras y señores, Cali, pachanguero. Wishi Wishi tiene el inalámbrico.

0: Le dejen el fondito ahí de Independiente del Valle. Me gusta esa canción de La Pagancia. Buen tema, buen tema. Ya mejoró la asistencia de público aquí en el Estadio Bellavista. No como se esperaba, pero bueno, tendremos presencia de público, que es lo más importante. 11 del Independiente del Valle. Aldair Quintana, el colombiano, tiene la camiseta número 1.
1: Aldair Quintana, con la casaquilla número 1.
0: Vamos con John Espinosa, que tiene el número 4.
1: John Espinosa, la casaquilla número 4.
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0: Vamos con el señor Juan Villacaba, número 23.
1: Juan Villacaba, 23.
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0: Andy Velasco, camiseta 33.
1: Andy Velasco lleva la casaquilla número 33.
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0: Gustavo Cortés, número 15.
1: Gustavo Cortés, marcando el lateral izquierdo, número 15.
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0: Jackson Sebastián Méndez, en otrora convocado a la tricolor. Jackson Méndez, 32.
1: Jackson Méndez, sobrino del Quinito Méndez, número 32.
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0: Darwin Guagua tiene el número 55.
1: Don Darwin Guagua, aquel muchacho que entró en la polémica porque Becasés algún rato le convocó a la selección ecuatoriana, lleva la casaquilla número 55.
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0: Yuri Ochoa con el número 8.
1: Yuri Ochoa lleva la casaquilla número 8.
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0: Está el argentino Matías Perelló con la camiseta 11.
1: Matías Perelló lleva la casaquilla número 11.
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0: Ronald Briones con el número 16. Es Jairo Campos, ¿verdad? El que lo estamos observando aquí.
1: Jairito Campos, el ex Aucas.
0: Ex Liga, ex Barcelona. Sí, Ronald Briones, número 16.
1: Ronald Briones con la casaquilla número 16.
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0: Mientras tanto, que Yorkaev Reasco tiene el número 99.
1: Yorkaev Reasco, el nuevo grito de gol de Independiente con el número 9.
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0: Permítame de corrido el 11 de Independiente del Valle. El día de hoy, Aldair Quintana tiene la camiseta número 1, John Espinosa con el 4. Está Juan Villacaba, camiseta 23, 33 para Andy Velasco, Gustavo Cortés con el 15, 32 para Jackson Méndez, 55 Darwin Guagua, Yuri Ochoa, número 8, Matías Perelló con el 11, Ronald Briones, camiseta 16, y el 99 es para Yorkaev Reasco, 11 del cuadro de Independiente del Valle.
1: Correcto, ahí todo completo, señoras y señores. Todo listo. En este momento los equipos están ya para la ceremonia del Fair Play. La gente de Macará que va con su uniforme azul celeste, la principal. El arquero Rodríguez lleva un uniforme de color verde claro. Verde agua sería, ¿no? Verde agua, ustedes que son especialistas en colores.
0: Verde fosforescente, verde sí, agua, verde, claro, verde limón, entre bueno, otros.
1: Pero
0: entre otros.
1: Ese limón como que cuando ya está comenzando a amarillarse, ¿no?
0: Algo así, pasando de la adolescencia a la adultez.
3: Cinco
1: correcto,
3: por un dólar.
1: Muy bien. Vamos y con Independiente que va con la casaquilla, con la camiseta color
0: fucsia, color fucsia, color fucsia,
1: fucsia
0: es
1: pantaloneta
0: ese.
1: Negra.
0: Jackson Sebastián Méndez es el capitán del equipo. El día de hoy, nada más, permítame complementar con el informe el tema de los arbitrajes para el día de hoy. Lenin Quiñones, juez central del partido. Dani Ávila, asistente número 1. José Luis Quiroz, asistente 2. Y Kevin Poveda será el cuarto juez. Mientras tanto, aquí en el VAR está presente Kevin Pazmiño y asistente de VAR es la señora o señorita Verónica Huachambo. Todo definido para el cotejo. Tercer partido de esta fecha 14 de la Liga Pro. Arrancó con la victoria de Liga de Quito, al final con autogol de Andrés Copete, el triunfo del cuadro albo, 2-1 en Casablanca. Mientras tanto, que luego en horas de la noche pudimos también mirar el cotejo, donde Libertad perdió la parte final, minuto 73, 74 ya en el global. El Deportivo Cuenca terminó ganando su encuentro, anotación de González, y con eso pues la victoria de Jorge Célico ante el profesor profesor Juan Pablo Buc. Un empate y una derrota, lo que tiene hasta el momento Libertad. Y ahora nos concentramos directamente en este partido. Independiente del Valle es el líder absoluto del torneo de Liga Pro.
1: Solo ha perdido un encuentro, ¿no? Me parece, ¿no?
0: Dos.

0: uno con el Club Sport Emelec y otro con Liga de Quito. Si la memoria no me traiciona, y si no, pues ahí gente sabe corregirme, si es que me equivoco en el tema. Dos cotejos, uno también perdió en Copa Libertadores, acuérdese, frente a Universidad Central de Venezuela. Son los tres únicos cotejos, pero va disputando ya cerca de 20 partidos, y que solamente tengas en la estadística 13 derrotas, creo que habla de lo que hoy por hoy significa Independiente del Valle, que aparte viene con el tema de haberse coronado campeón de la Supercopa Ecuador esta entre semana. El día miércoles se jugó, recordemos, frente a Universidad Católica, lo paseó, lo goleó 3-0, no tuvo inconveniente.
1: Por eso que hoy incluso muchos alternantes están titulares.
0: Bueno, el Independiente normalmente hace ese tipo de cuestiones, va variando el equipo. Frente a Barcelona puso un equipo mixto, frente a Universidad Católica rotó el plantel, y ahora frente a Macará lo vuelve a repetir, lo vuelve a hacer. Claro, Yorkaev Rasco es normalmente titular, Aldair Quintana el arquero no hay ningún problema, siempre es tomado en cuenta en el rol estelar, así que por ese lado. Pero hoy Independiente del Valle, con la condición de seguir sumando puntos, de seguir sacando distancia a los que lo persiguen, llámese Católica, llámese Aucas, Liga de Quito, que se metió en pelea nuevamente, y lo de Barcelona también, que por allí andan rondando, ni siquiera cercanos, hay de 9 y 11 puntos de distancia contra sus inmediatos perseguidores. Y el día de hoy Macará, que en cambio también hace un par de movimientos, retorna la dupla de centrales que creo más exitosa hasta el momento, con Echevarne y José Luis Marrufo, más adelante la presencia de Martín Tello, que también aparece en el rol estelar. Hoy queremos verlo a Jason Chalá. ¿Será que vemos al Chalá de otras épocas? El Chalá de Universidad Católica, el Chalá de algún momento. En Macará la verdad que ha sido muy poquito aporte, aparte que no ha jugado tampoco todos los cotejos, siempre ha estado sumando a la alternativa nada más. Y hoy el profesor Guillermo Sanguinetti empieza a rotar al plantel también. Recordemos, la próxima semana Macará tiene su cotejo frente a la Alianza Atlético de Perú, aquí en esta misma cancha, en este mismo escenario deportivo, así que la gente también pues se va motivando por aquel aspecto. Gana la Alianza y prácticamente ya en el bolsillo su clasificación a lo que corresponde octavos de final del torneo sudamericano. Pero bueno, todo listo, mi querido Jorge Antonio Freire, ya estamos allí. El arbitraje el día de hoy de color amarillo, lo podemos observar, se retira ya el Arco del Triunfo, todas las pancartas, se tomaron las fotografías pertinentes, se cambia de cancha en este momento, va al sector occidental Independiente del Valle, el primer tiempo, por su parte Macará en el sector oriental, donde normalmente suele ubicarse la hinchada de técnico universitario cuando hace las veces de local. La reunión antes del partido, donde los jugadores, no sé qué se dirán allí, obviamente creo que desearse el mejor de los éxitos y el compromiso que tienen para con este cotejo, e Independiente del Valle desperdigados ya en el interior del terreno de juego, simplemente esperando el arranque del partido. Son exactamente las 14 horas en este instante, Lenny Quiñones observando de que todo esté a punto, que no haya ningún inconveniente, que nadie se le vaya a escapar por allí, los jugadores, la advertencia para Jackson Méndez también. Recuerden, el reglamento establece que quien va a reclamar, a pedir explicaciones y demás al arbitraje solamente es el capitán, pero aquí en el fútbol ecuatoriano y sudamericano también, digámoslo así, nos hemos encontrado con otras historias. Va donde José Luis Marrufo, de igual manera, algunas palabritas, ya lo hizo con Méndez, que es el capitán de Independiente, y ahora se acerca en cambio a José Luis Marrufo, el capitán del cuadro celeste, para alguna advertencia seguramente antes del partido. Todo listo, mi querido Jorge Antonio Freire, ahora sí va a arrancar el partido, va a ponerse en marcha en la cancha de la 94.5 Estéreo Fiesta. Se viene al relato el señor Jorge Antonio Freire.
1: Muchas gracias, Lorenita. Vamos a ver la pelota, el representativo del equipo de Independiente, Yorka Reasco, está tocando arranca el partido, movió la pelota Independiente hacia atrás, lo entregaba para Jason Méndez, pelotazo largo, correteaba Matías Pellero, aparece tranquilamente Rodrigo Rodríguez, la salida con Marufo, pelotazo largo que viene aquí para Macará, para quien, para nadie, el balón queda un toque de cabeza vía Cabá, le va entregando, señoras y señores, sobre el portero Aldair Quintana, Quintana en poder de la pelota, buscando la salida rápidamente para que venga vía Cabá nuevamente, el pase que la viene para Andy Velasco, aquí está Velasco, señores, se hace, se da un toque tranquilo, otra vez para Juan Viacabá, Viacabá nuevamente sobre la ubicación, Viacabá, señores, Viacabá, con tilde, con acento de voz en la K, Viacabá, ahora sí, cuidado, va tratando de picar Matías Pellero, aparece tranquilamente Rodrigo Rodríguez, no pasa nada, el servicio de gol para la representación del equipo de Macará, aquí está Rodrigo Rodríguez, se toma su tiempito, pone al piso el balón, vamos a ver, es los primeros segundos del partido, señores, acá en el estadio Bellavista de Ambato, viene sacando Marrufo, Marrufo va sacando con pierna zurda, el rechazo de Jason Méndez, pelota que la viene buscando en el medio sector, atención, controla, aquí está Jason llevando. Atención, Giancarlo Estacio. Estacio viene, le busca la pelota. Controla tranquilamente Gustavo Cortés. La pelota que la va dejando para Jason Méndez. Atención, en el medio sector. Cuidado, había un choque entre dos elementos. El árbitro dice que había falta. Falta, señoras y señores, falta. 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
1: 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Aquí viene sacando, señoras y señores, viene Andy Velasco, pelotazo largo. El rechazo que viene de Santiago Echavarne. Echavarne que la va buscando. Jordan Mora aparecía. Ahora también estaba apareciendo, señores, José Luis Casares desde el fondo. Echavarne la busca, el rechazo, cuidado. Independiente insiste, trata de buscar Ronald Briones. Pelota que la viene ligero para Jason Méndez. Este para John Espinosa. Corre Espinosa, trata de buscar defender la pelota, protegerla. Estaba dejando hacia más adelante todavía, señoras y señores. Estaba buscando sobre la pelota Yorca y Riasco. El rechazo que viene largo de Bacará. Atiene, trata de aparecer Andy Velasco. Se va sobre la portería de Aldair Quintana, que no pierde tiempo. Lo tocaba para Piacaba. Este lo va buscando para Gustavo Cortés. Cambia de costado. Nuevamente Andy Velasco. Velasco que viene. Corre Velasco. Pelota para John Espinosa. Nuevamente para Velasco. Andy Velasco la va buscando para Juan Piacaba. Acaba, está con la pelota, vamos a ver cerca de la línea que viene en el sector por el costado izquierdo, el centro largo. Atención, aquí viene llegando Matías Pelleró. Pelleró, linda velocidad, cuidado, hasta aquí Independiente, puede llegar Yorca, remate en el palo, se salva Macará, se salva Macará, qué buena jugada. Y las pelotas se va al tiro de esquina para Independiente, qué número
3: tiro de esquina.
0: Primer tiro del partido para el equipo de Independiente del Valle.
1: Pilas, compañeros. Se viene, señoras y señores, para efectivizar el primer lanzamiento a la esquina que favorece al representativo del equipo de Independiente del Valle. Sobre la pelota viene Jason Méndez. Jason Méndez ubica el sitio que...
0: Jackson
1: viene con la pelota, el centro, cuidado, trata de ponerle ahí, buscaba el remate final Gustavo Cortés, pelota dividida por elevación, se pierde fuera. No pasa nada, comenta Walter Miguel Guerrero.
4: Bueno, el representativo del IDB juega siempre abierto, todos los partidos, sin importarle el rival. Es un equipo que realmente tiene capacidad individual y grupal, acaba de mostrarlo en una jugada de laboratorio que por poco culmina en gol con Yorcaev, la corrida por el costado izquierdo. Y no solamente por esa banda debe controlar Macará, sino por todos los sectores, porque el Independiente, la verdad que sí tiene un personal competitivo.
1: Correcto, pelota que viene por aquí para Macará. José Luis Casares, corre Casares, deja una en el camino, el pase viene tratando de llegar Miranda, el centro que va desesperadamente, Viacaba estaba rechazando, buscó la pelota, señores, está buscando nuevamente, trata de llegar Mohor, estaba trepando, la pelota que la viene buscando entreguendo para Tello, la pelota que viene con el equipo de Macará, señores, y se ve Martín Tello, seguía, va avanzando la pelota para Miranda, la busca José Luis Casares, ataca el equipo de Macará tratando de buscar adelante. Atención, cambia de frente, el rechazo que viene tranquilamente de la gente del representativo de Independiente. Aquí la viene picando, señores, por el costado izquierdo, trataba de aparecer Matías Pelleró, la va controlando tranquilamente Santiago Echevarne. Cuidado, una confusión ahí, trata desesperadamente Rodrigo Rodríguez, sale jugando con sus piernas, la viene buscando Echevarne, cambia de costado, el balón largo que llega sobre la ubicación de Mor. Aquí está Jordan Mor, el balón sobre la ubicación de Martín Tello, corre Tello, aparece Tello, vamos a ver Tello para Miranda, Miranda que muerde la tiza de cal por la banda zurda, frente al sector de preferencia, la iba buscando para Franco Pose, va tocando Pose, pelota que viene nuevamente para Miranda, ahora viene Giancarlo Estacio, abriendo la cancha, la va buscando, aquí aparece, señoras y señores, la gente del equipo de Macará, era Jason Chalá, corre Chalá, el centro, el rechazo que viene oportunamente de Juan Viacaba, pelota que va, luego en la pelota nuevamente, trataba de aparecer por ahí el rechazo de la gente Independiente Darwin Guagua. Balón fuera del campo de juego, servicio lateral que favorece a la gente del equipo celeste Macará.
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1: Correcto, señores, pelota larga, llega Miranda, Morta, que aparece, aquí está Miranda, tres cuartos de cancha, el rechazo venía de parte de Jackson Méndez, la viene controlando nuevamente Jean Estacio para José Luis Casares en la circunferencia central del terreno de juego, organizándose Macará. Santiago Echavarne, la viene buscando, tocando sobre Jackson Chalá. Jackson, ¿para quién? Para nadie, no le entiende la jugada, pelota fuera del campo de juego, servicio de gol que favorece a la gente Independiente del Valle. Micro, comenta Lorenita Ramos.
0: Gracias, señor Jorge Antonio Freire, buen arranque de Independiente del Valle, la jugada más distintiva hasta el momento, la que tuvo la protagonista a Yorcaev Reasco, se generó allí de los primeros avances, pero luego Macará no se ha quedado con eso, intenta reaccionar, intenta responder la banda izquierda, un poco volcado la banda izquierda. Si usted se fija cómo está la estructura de Macará, Matías Miranda hoy cumpliendo la función normalmente de Federico Paz o del mismo Mateo Viera, va por la banda cuando lo conocemos en otro momento o mirando por la medio del terreno de juego, en este caso Matías Miranda anda volcado al ataque, en cambio por la banda zurda, y Jason Chalá ha cumplido la otra función por la banda derecha. Todavía no ha llegado con efectividad, se equivocó en el último pase Jason Chalá, ojalá y vaya mejorando con el transcurrir de los minutos.
1: Fútbol con John Espinosa para Independiente, pelota que la vaya buscando para Ronald Briones, desborda Briones, trata de salir en el rechazo Marrufo, pelota fuera junto al banderín del córner, no se pierde tiempo, Darwin Guagua la recepta, Guagua frente a la marca de dos elementos, Guagua lo persigue Mohor, prevalece la marca de Mohor, limpiecito, la barajero para Marrufo desde el fondo, su propio reducto sale tocando aquí para Macará, la va entregando para Franco Pose, pica Franco Pose en el mano a mano, frente a la marca de Viacava, está llegando, buscaba bien, Viacava le acaba de arrebatar la pelota, la busca para el jugador Jackson Méndez, corre Méndez, pelota que va buscando hacia arriba para Ronald Briones, ataca el equipo de Independiente, Roque Yorca Ebriascos Estrella en el cuerpo de Chavar, de la pelota otra vez al tiro de esquina. ¿Qué número?
3: Tiro de esquina.
2: Es el segundo tiro de esquina del compromiso, el segundo para Independiente del Valle.
1: Correcto, bueno, por ahí estaban activando, no sé si está activado el inalámbrico. Correcto, bueno, se viene para ejecutar, ahí está sobre la pelota, señores, Jackson Méndez viene para ejecutar de izquierda, de derecha a izquierda en campo de oriente, donde defiende la gente del equipo de Macará. Jackson Méndez, señores, dos elementos están frente a la pelota, vamos a ver cuál es el que ejecuta, Méndez que viene, vamos a ver, ahí está Méndez, pelota a la 18, gol para cabeza. Conectaba John Espinosa, pero está atento Rodrigo Rodríguez, y bien la presencia, bien ubicado el portero del equipo de Macará, Lorenita.
0: La pelota detenida empieza a dar ya resultados para el cuadro de Independiente del Valle. Antes había atacado Yorcaev Reasco, ahora merced a su estatura, John Espinosa, tras un cobro de tiro de esquina, termina cabeceando, demasiadas libertades me parece que dejó Macará en esa última jugada. El cabezazo hacia abajo, como dicta el manual, pero buena ubicación por parte de Rodrigo Rodríguez, que empieza a ser protagonista.
1: Y nosotros, señoras y señores, vamos a contabilizar el tiempo de juego con Muchuruna, Luis Alfonso Chango, gerente.
3: Este es el tiempo de juego.
1: Exactamente, señoras y señores, 10 minutos en la parte primera.
3: Este es el marcador.
1: El marcador de Fabri Luna, señores, está dictaminando 0 para Macará, 0 para Independiente. Fútbol con los celestes. Aquí está Rodrigo Rodríguez. La va a dejarlo para el capitán Marrufo. Marrufo mira, lo encima por ahí Yorcaev, prefiere seguir el mismo Marrufo. Marrufo que pone el centro para Miranda, está tratando de llegar Pose, sin embargo golpea sobre la pelota Juan Viacava. Viacava se apoya con el portero Aldair Quintana. Quintana que viene, la va dejando nuevamente para Viacava. Viacava en poder del balón, buscando para Andy Velasco. Velasco que viene, hace una pausa Velasco, pues busca nuevamente, toque corto desde el fondo, está Juan Viacava. Fiacaba, Fiacaba que viene, atención, el pasa a grabar a Jero, buscando rápidamente para Matías Pereyó. Estaba con la pelota, señores, ahora Echevarne va recuperando para Macará. Está dejando el encargo para José Luis Casares. Corre Casares, Marrufo que viene de zurda. El rechazo, trata de llegar Martín Tello. Protege la pelota desde el piso. Insiste la gente de Independiente, señores. Largo Inguagua que viene. Corre Guagua, pelota fuera del campo de juego. Servicio lateral que favorece otra vez a la gente de Independiente del Valle.
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1: Ataque Independiente, cuidado en la zurda, Matías Pereyó, el centro salva a Rodríguez, espectacular, se la zambulla Rodríguez, finalmente la pelota se va por la raya de fondo, otra vez el tiro de esquina para Independiente.
3: Tiro de esquina.
5: Tercer tiro de esquina, el tercero para el equipo de visita Independiente del Valle.
1: Viene para cobrar, señores, ahí está Jackson Méndez. 32 en su espalda, señores, también. Por ahí se acerca Gustavo Cortés. Conversa Méndez y Gustavo Cortés. Está desde el costado derecho, señores. Vamos a ver en el campo oriente. Aquí está Jackson Méndez, el centro, 18. La pelota que viaja, el remate espectacular. Matías Pereyó, el remate. La pelota que da una comba y se va afuera, Walter Miguel.
4: Esa era pelota preparada, jugada de práctica por parte del equipo del IDB. Le faltó dirección, porque si le acomoda correctamente Pereyó, la pelota se iba al fondo, le dejaba paradito mirando para la foto al portero de Macará. A mí me gusta ver cómo juega el Independiente del Valle, me van a disculpar a los hinchas del Representativo Celeste. Es un equipo bien ordenado, un equipo ofensivo, un equipo que controla todos los sectores, hace presión alta, por eso es que Macará tiene problemas para salir hasta el momento desde el fondo.
1: Ya estamos en el minuto 13. Prepara Garganta, el conquistador de América, Carlos Alfonso Rojas, para el cuarto de hora intermedio. Ya. Juan Viacaba, la va buscando para Andy Velasco, Velasco que viene, Velasco, Juan Viacaba, nuevamente la receta, son jugadas ya conocidas, aquí está Viacaba, vamos a ver, Viacaba moviliza, está con pierna zurda tocando sobre la ubicación de Andy Velasco, Velasco que viene, trepando el flaco, Velasco en poder de la esférica, va a cruzar la línea que divide el medio sector, la viene buscando, entregando para Ronald Briones, Briones que venía buscando, trata de llegar Roque Yorkaev, pero antes la pelota que va nuevamente sobre Jackson Méndez. Jackson Méndez que viene, la cambiaba, la buscaba sobre el número 15, señores, Gustavo Cortés, se le queda un tanto la pelota, trata de llegar por ahí Matías Pereyó. Había falta, dice el árbitro, señores, falta. Es un tiro libre que favorece a la gente de Independiente.
4: Oiga, y su amigo Papa con camiseta de color negra en tremendo calor. Usted sabe que la ropa negra le quema.
1: Bueno, señores, se viene cobrando rápidamente. Ahí estaba llegando sobre la pelota Gustavo Cortés. El rechazo que viene de Santiago Echavarne. Trataba de poner ahora el golpe de cabeza John Espinosa. El rechazo para Independiente. Buscaba también nuevamente Cortés. Cortés que viene con el balón. Cambia de costado. Se equivoca en el pase. Aquí viene Miranda. Matías Miranda para Macará. Contragolpean los celestes. Macará. Vamos a ver. La deja para Giancarlo Estacio. Jean Estacio. Ahora José Luis Casares. Cambia, la busca. Está llegando Jason Chalá, Chalá que viene, la pelota que le va a buscarnos nuevamente, insiste José Luis Casares en poder de la pelota, señores. Vamos a ver, Casares retrocede el fútbol, la va dejando para Martín Tello. Este lo hace con Marrufo, Marrufo que sale tocando, número 14, Marrufo. Ahora para Jordan Mohor, Mohor que viene, vamos a ver, Mohor, raya de fondo, el rechazo que venía de parte de Darwin Guagua. Otra vez Martín Tello que auxilia, Tello que va levantando al centro. Aquí la receta, Giancarlo Estacio, Estacio que viene. La deca para José Luis Casares, el rechazo que viene de Jackson Méndez, pelotazo largo, muy largo, no hay quien llegue, señoras y señores, pelota afuera. Servicio lateral que favorece al representativo del equipo de Macará, cuando nosotros vamos a contabilizar el tiempo de juego con mucho runa.
3: Este es el tiempo de juego.
1: 16 minutos en la parte primera.
3: Este es el marcador.
1: Con Fabri Luna, señoras y señores. 0 para Bacara, 0 para Independiente del Valle. Ya viene el conquistador de América, Carlos Alfonso Rojas. Pero antes la señorita Vivi Ulco.
2: 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Ya se viene a los relatos Carlos Alfonso Rojas.
6: Correcto, gracias señorita Vivi. Señoras y señores, vamos por el ídolo celeste, por los cielos de Sudamérica. No se olvide, estamos con la radio no oficial del Mundial, Estéreo Fiesta. Todos los pormenores de la selección ecuatoriana, Jorge Regulo de Mora y Pablo Carrasco en vivo desde de los Estados Unidos. 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Saque lateral, se viene de Nilson Bolaños, aquí está de Nilson, pone la pelota hacia arriba, trata de pelearla, aparecía para Franco Pose, atención hacia arriba, maneja la pelota por Rayo, toca el balón con Chauri Ochoca, está tocando la pelota, aquí estaba Chauri, el balón que se venía al piso, y falta, señoras y señores, tira libre, favorable para la gente del representativo de Macarani de la Mateña, vía falta caía Jason Chalá, tiro libre para el representativo ambateño. Aparece el número 21, Santiago Echevarre. Echevarre cruzando al otro costado para José Luis Marrufo. 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Se viene el centro, atacaba el equipo celeste, mucha pelota. El balón se pierde por la raya final, señorita Lorena Ramos Ruiz.
0: Matías Miranda, el hombre que intentaba levantar un centro desde la banda izquierda. Antes había hecho también ya Jordan Moore un par de jugadas interesantes tratando de buscar a Franco Pose, que es el único hombre en punta, el que está ahí deambulando entre los centrales de Independiente del Valle. En esta última se equivocó el número 10, Matías Miranda. Lo conocemos en otro sector de la cancha, lo hemos...

0: ¿Qué fue, hermano?
1: Gracias, gracias.
2: Mi amable, estamos con ustedes. Muy correcto, entonces, por ese sistema. Amigos y amigas de las voces de deporte, aquí saliendo con la esférica, con la pelota, tratando de seguir con el otro sistema. Didi, el balón que viene del fondo de cancha. Ahora sostiene la gente del representante de la mejor área de Patrillo, Johnny Estacio. Maneja la esférica de la que viene con Matías Pellero. Aquí está Matías tocando esa pelota. Pellero que viene. El balón que viene con la zurda se mete en el área, rechaza a la gente del representativo de Bacarabia de los Montillos. No se pinde esa pelota. Ahora lo domina, sostiene el balón, recupera nuevamente el representativo de Bacarabia de los Montillos. Jan Estacio hace la diagonal para Denilson Bolaños. Aquí está Denilson, toca la pelota, se viene con todo. Maneja Jason Talá. Jason levanta el centro. Franco Pose. Fue a pierna de manera espectacular. Que llegada del representativo celeste. Continúa Jason Talá. Se salvó Independiente.
1: Otra vez Independiente del Valle allí llegando. Bueno, marcará la respuesta. Franco Pose tuvo la posibilidad de marcar la primera rotación del contexto. Buena corrida y ahora está ataca Independiente del Valle.
2: Independiente del Valle va tocando la esférica, pero está a su largo. Insiste. Vamos, Mario Riasco. Línea de fondo, señoras y señores. Perían saca lateral. Perían tiro de esquina. Lo está señalando el árbitro de este encuentro. El árbitro de este partido. Habilitamos el clip, por favor. Rolitos, ahí está. Otra vez con la señal informativa a través de las voces del deporte de Estéreo Fiesta 94.5 FM. Listo, listo. Nosotros continuamos en vivo y en directo desde el escenario deportivo del Estadio Bellavista de la ciudad de Ambato. Va tocando el esférico, el balón que viene para el representativo de Independiente y un tiro de esquina. Tiro de esquina. 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
3: Tiro de esquina.
4: Sexto tiro de esquina, el cuarto para el equipo de Independiente del Valle, Carletos.
2: Se viene el número 15, Gustavo Cortés. Este es Jason Méndez, uno de los dos. Jason toca la esférica, cuidado, dejó el balón que viene hacia arriba, rechaza a la gente de Macará, parecía Pose, ahora domina desde atrás del equipo Independiente del Valle. Este retrocede, tocando la pelota con Aldair Quintana. Aquí está Aldair, toca la esférica, cuando se vaya a la radio le pone una cancioncita, mi estimado Rodriguitos. Va tocando la esférica, el balón que viene con Aldair Quintana, aquí está el jugador de nacionalidad colombiana, profesor Walter Miguel Guerrero.
5: Sí, cuando se vaya a dar una vueltita, un fondito del conjunto celeste. Sabe que el partido es interesante. Me gustó lo que hizo Jason Chalá. Siempre hemos reclamado su postura, su presencia. No ha sido tan buena en el conjunto ambateño, pero puso un buen centro al corazón del área que Franco Pose estuvo a punto de embocar. La única de Macará. La otra, el centro del señor Jordan Moore, que me acuerdo, él vino como delantero a técnico universitario la primera vez. Él tiene raíces en el Independiente del Valle. Es un jugador de ida y vuelta. Los carrileros, los extremos, los laterales, cuando buscan los costados, tienen que poner centro con buen destino.
2: 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Se viene nuevamente hacia arriba, manejando con Procoined. No se olvide, Procoined. 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Ahora toca nuevamente Denilson Bolaño. Se viene Denilson, hay falta. ¿Qué dice el árbitro? Ahora recupera el equipo de Independiente. Méndez tocando con Cortés, ahora con Guagua. Centraliza el fútbol a Panza un par de metros. 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Mete la pierna fuerte ahí el jugador José Luis Casares. Va a haber tarjeta, ¿no? José Luis. Se venía entrada fuerte la ranita Romo Ruiz.
1: A ver, no hay tarjeta amarilla por parte de Lenín Quiñones en esta última jugada. Simplemente una amonestación verbal. Sí, fue fuerte la entrada de Casares en contra de Matías Perelló, que empieza a hacer de las suyas otra vez por la banda izquierda. No ha sido tan espectacular como lo hemos visto en otros cotejos, pero Independiente del Valle es capaz de marearte cualquier momento. Ha tocado la pelota a merced, a placer el día de hoy, y Macará ha estado más jugando a la contra.
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3: Sí, señoras y señores, aquí estamos en vivo. El balón que venía, una falta para el representativo de Macararito Lambateño. Vamos, Macará 0, Independiente del Valle 0. 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Microcomente el señor Edison Tubón, el Wiji Wiji de la información.
6: El partido que se va dando en el campo de juego, el cuadro del Macará espera para contragolpear al cuadro del Independiente del Valle, pero va el Macará, la hinchada alienta, la poca hinchada, alrededor de 2.540 personas en este escenario, miran al cuadro del Independiente del Valle, el campeón hoy juega frente al cuadro del Macará.
3: Y eso que había promoción, $20 y tenías este partido gratis. La gente no ha venido en su totalidad al escenario deportivo. Ahora manejando la pelota el equipo de Independiente del Valle, Matías Perelló. Aquí estaba Perelló, retrocede para que venga nuevamente Juan. Estaba tocando la pelota Andy Velasco. Aquí estaba Velasco, Velasco insiste, mete el pelotazo largo, balón hacia arriba. La domina la gente del equipo de Macará, mitad del campo de juego, José Luis Casares. Aquí está José Luis, pelota cortica, no la puede hacer Matías Miranda, perdió. El come piernas Miranda, domina, baja la esférica y falta, tiro libre. Se metía Marrufo, tiro libre para el representativo de Independiente del Valle, Guate.
5: No tenía otro recurso porque en realidad la peligrosidad de Independiente cuando tiene la pelota en su poder, hay que estar bien atento. Tenía que hacer esa falta, tiro libre, está un poco lejos del arco, seguramente habrá dos toques, pero hay jugadores que realmente son brillantes para ejecutar con táctica fija en el equipo capitalino.
3: Libre, señoras y señores, olor a gol. 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
3: Muy bien, hay que comer acompañados entonces. Se viene el tiro libre, atención. Jason Méndez, el que paga, por supuesto. Jason Méndez, se viene Jason, señoras y señores. Jason Méndez, aquí se viene Jason, levante el centro. En el área, aquí está, se la perdió nuevamente. Atacaba Independiente, no la puede hacer, se salva Macará, Lorena Ramos Ruiz.
1: Nuevamente ataque en esta ocasión por pelota detenida, levanta una especie de centro, banda izquierda, Viecava, que abandonaba su posición de defensor central, va y asiste, y es Matías Perellol, que le pega de pierna izquierda, demasiado abajo, que ya levantaba la banderola, luego también al asistente, pero otro acercamiento, otra llegada de Independiente del Valle, como que ya los decibeles bajaron un poquito, el ímpetu con el que había empezado el cuadro visitante, de a poquito Macará lo ha ido controlando, pero no es demasiado efectivo, e Independiente del Valle creo que tiene jugadores como para hacerle daño a cualquier plantel dentro del fútbol ecuatoriano.
3: Señoras y señores, comenta la dama del fútbol, Lorenita Ramos Ruiz, saque lateral, se viene de Nilson Bolaños. Aquí está Denilson, toca la esférica, centraliza. Aquí está Denilson, buena jugada, ya marca Pelleró. Este recuperaba para Independiente del Valle. Toca la pelota, recupera Jackson Méndez. Aquí estaba Jackson Méndez, perdiendo la esférica. Recupera nuevamente el representativo Independiente. Ahora domina Yorcaed Riasco. Falta de Yorcaed, le metía en la pierna. Hay un tiro libre para Independiente, Vivi.
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3: Muy bien, señoras y señores, aquí estamos en vivo y en directo a través de las voces del deporte. Bájale la bucha nada más a Rodriguitos, amigos y amigos, un poquito. Muy bien, señoras y señores. Un abrazo para toda la gente. No se olvide la televisión y la plancha. 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Tocando la esférica. Aquí está. Remata 1-12. Rodrigo Rodríguez. Rodrigo Rodríguez es la figura. Hace rato viene salvando Rodrigo Rodríguez. Ya vendrá Jorge Antonio Freire, Lorenita Ramos Ruiz y Walter Miguel Guerrero. Se acaba de salvar nuevamente Macará.
1: Tres intervenciones clarísimas del arquero Rodrigo Rodríguez. Este en cambio de Ronald Brillones. Briones. Antes Briones también había y ha llegado con algo de peligrosidad, y en esta lo ponen a correr, llega justito delante de los centrales de Marrufo y Echevarne, la complicación por parte de Ronald Briones, pero hay que darle el mérito a Rodrigo Rodríguez, el arquero de Macará, en una tarde espectacular, evitando así que caiga su portería.
5: Esa era la más clara del partido para el representativo visitante, el centro de Perelló, y Ronald Briones ya recibe la pelota, estuvo a tiro de gol, pero ahí prácticamente le cierra la puerta, no le permite el portero Rodrigo Rodríguez del conjunto celeste, que ahoga el grito de gol. Si hablamos de merecimientos, el equipo capitalino debe estar ganando el partido, pero definitivamente en la parte posterior tenemos un guardameta que cada vez va brindando esa garantía para el conjunto de Ambato.
1: Gracias, ahora sí damos la bienvenida al señor Jorge Antonio Freire para lo que resta de este cotejo 0-0 aquí en el Estadio Universidad de América, Bella Vista. Señor Jorge Antonio Freire, al relato.
8: Muchas gracias, Loranita. Mueve la pelota otra vez la gente del equipo de Independiente. Desde la parte de fondo viene el jugador largo y guagua, pelotazo largo, aparece tranquilamente Rodrigo Rodríguez, viene a sacar el derechazo, pelota que desciende en terreno de la gente de los Rayados, que esta vez no juega sino con uniforme color fucsia. Está llegando, atención, estaba picando Jason Chalá, la pelota que la va buscando, cambiando de costado, aquí va llegando Miranda, la receta, deja un tanto hacia atrás para José Luis Casares, trata de desmarcarse, pierde contacto, ángulo de tiro, otra vez para Miranda, vamos a ver Miranda levantando el centro, el balón que viene en 18, el rechazo de la gente de Independiente, señores, el balón al tiro de esquina para el representativo de Macará.
9: Tiro de esquina.
6: Sexto tiro de esquina, segundo para el Macará, al cobro Matías Miranda con Martín Tello.
8: Vamos a ver, Tello y Miranda sobre la pelota. Aquí está, la deja en cargo para que venga Miranda al centro, el golpe de cabeza, estaba peinando por ahí Chalá, la pelota fuera del arco, defendido por el portero Aldair Quintana, servicio de arco, favorece Independiente del Valle.
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8: Qué hermoso es el fútbol cuando al balón le tratan bien, cuando los jugadores le tratan como a una bella dama, Lorenita.
1: Como debe ser tratado, porque si lo revientas la pelota, se sabe, va a la tribuna, se va a otro costado, pero Independiente del Valle, hay que reconocer, es un equipo que toca muy bien la pelota, que tiene un estilo de juego, y también demos el mérito a Joaquín Papa, el director técnico, porque en su momento también IDB, se acuerda que en su momento hubo una época en la que, no digo que jugaba mal, pero era un equipo que marcaba muchos goles, pero también le marcaba muchos tantos. Hoy por hoy lo veo más equilibrado en ese aspecto, defiende bien y ataca muchísimo mejor. Hoy, de no mediar por la presencia del arquero Rodrigo Rodríguez, creo que hablaríamos de otra historia.
5: Busca respaldos en la parte posterior, el conjunto capitalino, desde ahí sale bastante ordenado, con buena visión, tiene equilibrio, tiene carácter, no es que estamos hablando maravillas, los números lo dicen claro, los números lo acreditan, por algo es el puntero del certamen.
8: Ataca el equipo de Macará, atención, trataba de llegar Pose, el balón que llega sobre Giancarlo Estacio, un poquito hacia atrás, entregando para Rufo, que juega con cartulina amarilla, el capitán de Macará, más atrás para Rodrigo Rodríguez, sale, abandona las 18 yardas, la toca con derecha, entregando para Echavarne, lo hace con Jan Estacio, el balón sobre la ubicación de Jason Chalá, que venía, la pelota que la trata de buscar Martín Tello, vamos a ver, ahora es el balón de sobre la ubicación, señoras y señores, de Nilson Bolaños, trataba de desbordar por ahí, la pelota se perdía. ¿Qué pasó con algo? ¿Ocurrió? Balón fuera del terreno de juego, señoras y señores. Simplemente el servicio de gol que favorece otra vez a la gente de Independiente.
5: Oiga, y don Papa, el señor no está parado, sentado como otros técnicos. Mira, cada rato gesticula, levanta los brazos, llama la atención, les hace acuerdo. Debe tener buena garganta para gritar todo el partido.
8: Bueno, señores, se viene desde el fondo Aldair Quintana, la pone buscando hacia adelante, señores, ataque Independiente. Ronald Briones trataba de receptar, las van cerrando con dos elementos. Hay falta, señores, falta. Tiro libre que favorece Independiente. Sobre esa pelota va Andy Velasco. Es un tiro libre para la gente de Independiente.
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8: Bueno, parece que Gaby me llamaba, o es una falsa alarma. Ah, ya, correcto, sí, solamente lo vimos la punta de las uñas. Vaya, dele.
4: A través de la 94.5, solo decirles que la banca del Independiente del Valle ya empezó a calentar. Tenemos a Lyon Lord, también a Juan Angulo, a Justin Lermes, entre ellos, que está dándose a conocer, igual que la banca de Macará para los próximos cambios que se está presentando en este partido. Y recordarles también que Independiente del Valle viene ganando y también viene con ánimo anímico muy bueno, pues después de lo que se presentó en el tema de la Supercopa, Jorquito.
8: Correcto, muchas gracias, señoras y señores. Hay falta, tiro libre, favorece el equipo de Macará. En este preciso momento, nosotros vamos a contabilizar el tiempo de juego.
9: Este es el tiempo de juego.
8: 36 minutos en la parte primera.
9: Este es el marcador.
8: El marcador, señora, acá en Bellavista, 0 para Macará, 0 para Independiente del Valle. Trataba de aparecer por ahí, estaba Gustavo Cortés regresando la pelota sobre la ubicación de Aldair Quintana. Quintana está en poder del balón, la viene buscando, salida para Andy Velasco, prefiere, aquí está Andy Velasco, mira, busca a quién pasar, seguramente jugará con su compañero de fórmula en la llave central, como es el jugador Juan Diacaba. Diacaba está en poder de la pelota, otra vez sobre la salida de Andy Velasco. Velasco, que está en poder de la pelota, abre sobre la ubicación de John Espinosa. Espinosa que viene, corre Espinosa más adelante, tratando de buscar sobre la ubicación de la gente del equipo de Macaraca. Recupera, aquí está Tello, se equivoca. Tello la va entregando para Diacaba. Diacaba estaba llegando, dejando para el capitán. Aquí estaba, señoras y señores, Guagua con la pelota que la va entregando. Ya nuevamente está buscando el rechazo. Cuidado, va recuperando Yuri Ochoa. Ochoa con el balón, señores, viene. Ahora Yorcaer Riasco. Yorcaer que va, deja en el camino un elemento. Yorcaer trata de filtrar, no tiene acompañamiento. Lo cerraba por ahí el Chavarne. Buscaba falta, no hay nada, señora. Jugada limpia en el partido.
10: Sí, cayó solito el hijo del simpático. 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Paralizado el partido. 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Oiga, mientras entraba hoy al estadio, le preguntaba al señor de la puerta en donde permite el ingreso de los comunicadores sociales, y le consultaba si es que puede ingresar con una botellita de agua. Me decía, si va a la cabina, sí, porque si se va a las gradas, no. Queda la botella y alguien recibe en ese momento, recluta la botellita y lanza a la cancha y puede ser objeto de sanción.
8: Claro, efectivamente, eso está prohibido, por eso que incluso usted va al bar y aquí le dan en un vaso, sea la gaseosa o el agua. Se ha tenido momentáneamente el partido, mi querida Lorenita, estaba golpeado por ahí el jugador George Caeb Riasco.
1: A ver, es una falta que reclama Independiente del Valle, le pone el cuerpo Santiago Echevarne, pero va con fuerza, va con vehemencia el defensor central de Macará, y ahí termina quedando resentido George Caeb Riasco. No es una falta, simplemente Lenín Quiñones fue, se acercó para corroborar que todo esté de manera correcta. Las acciones continúan con un Independiente del Valle que es más preciso, que es más oportuno, que ha tenido mejores ocasiones, y un Macará que intenta, que la puntillada final, que el pase final le está costando. Jason Chalá ha tenido un par de ocasiones, Martín Tello también se equivocó en la entrega de la pelota, el mismo Matías Miranda, llegan hasta tres cuartos de cancha y ya en la recta final le está costando el equipo celeste.
8: Bueno, señores, ahora Jason Chalá está en el piso, se detiene momentáneamente. Por aquí, con de un par de jugadas, hemos perdido como tres minutos. Tiempo para Vivi Ulco.
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8: Se viene para ejecutar ese tiro libre que favorece al equipo de Macará. Se viene para cobrar un tiro libre bastante en diagonal, pegado casi de tiza de cal por el sector derecho, frente a la tribuna. Atención, aquí está para el cobro, señoras y señores. Era Miranda, el centro que viene, el rechazo va de parte de John Espinosa. El balón que queda sobre Jan Estacio, más bien es Mohr. Este es Mohr, el rechazo en el cuerpo de señoras y señores de Ronald Briones. Balón fuera del campo de juego, servicio lateral, otra vez favorece a la gente celeste, a la gente del equipo de Macará. El tiempo corre, el tiempo pasa, señores. Ya vamos a contabilizar el tiempo de juego luego de esta acción. Aquí está Jordan Mohr. Mohr se detiene un tanto, señoras y señores. Ahora sí, viene sacando Mohr, balón en elevación, la trata de buscar por ahí Pose. La pelota para quién, ahora tratando de recuperar la gente independiente. Venía el jugador José Luis Barrufo, balón fuera del campo de juego, no pasa nada. Servicio de gol que favorece a la gente de Independiente. Y nosotros, con Mucho Runa, vamos a contabilizar el tiempo de juego.
9: Este es el tiempo de juego.
8: 41 minutos ya. 41 minutos en la parte primera.
9: Este es el marcador.
8: 0 para Macará, 0 para Independiente, señores. Atacaba Perelló para Independiente. La pelota que trataba de buscar ahí Gustavo Cortés, la recupera Macará. A Denilson Bolaños, corre Bolaños, el balón que la va dejando, buscada sobre la ubicación de Franco Pose. Le acaricia los tobillos a Pose, señores. Hay falta. Suavecito le estaba acariciando ahí, de por bajo no pasa el señor Pose.
1: Franco Pose, hombre que retrocede, que colabora con su plantel, con sus compañeros. Mire dónde lo encontramos, prácticamente en el propio terreno de Macará, y ahí inmediatamente le cometen la falta. Se avivó en esta última jugada, pero me parece que Lenín Quiñones no dio la orden. Creo que ahí debía dar continuidad al señor Quiñones. Se avivó el señor Franco Pose, quiso cobrar inmediatamente, dijo no, cuando yo dé la orden ahí puede iniciar. Tarjeta amarilla para Juan Villacaba en este instante. Amonestado el jugador de IDB. Fue 20-30 metros corriendo Lenín Quiñones para sacarle la tarjeta amarilla al jugador del IDB.
8: Se viene cobrando Chavarne, lo viene haciendo para José Luis Casares. Alorres va receptando ahí Jason Chalá. Clara falta, la empujaba ahí. Esa es para amarilla incluso, pero el árbitro don Lenín Quiñones no se complica la vida, simplemente dice falta, tiro libre, y favorece a la gente del equipo de Macará. Vamos a ver, viene para el cobro, sobre el balón está Giancarlo Estacio, señoras y señores. Vamos a ver quién lo va a pegar. Estacio, la va dejando para Miranda, segundo palo, quien llega, nadie, señor. El balón que va de largo, solamente aquí está el rechazo de John Espinosa. Pelota que la rifa por elevación, trata de buscar el contragolpe. Cuidado, estaba apareciendo Matías Perelló, el rechazo estaba de parte de José Luis Casares, balón dividido. Ahora Martín Tello la protege, corre Tello. Vamos a ver Tello, hacia atrás, entregando para John Estacio. Vamos, Macará desde tres cuartos de cancha por la banda derecha. Se organiza, la viene dejando, tocando para Jason Chalá. Chalá que viene, corre Chalá. El pase la buscaba sobre Pose, trata de llegar. Aquí estaba Tello, correcto. La viene buscando para Matías Miranda. Hace uno palo Miranda. ¿Quién llega? Otra vez de Nilson Bolaños. Atacan los celestes. Vamos, pelota a las 18. Desesperadamente, Ronald Briones también aparecía. Cuidado, aquí está Mohr. El remate por encima de la cabaña. No pasa nada, señores. Llega el equipo de Macará a los tiempos.
10: Los intentos de Macará son interesantes, ¿no? Porque deja jugar el representativo del Independiente en esta oportunidad. Quizás un poco más de eficacia en el centro, ubicación por parte de los hombres de ataque hubiese permitido que Macará pueda vencerle al portero del equipo capitalino. Pero de esas ojalá sean más seguidas.
8: Buen provecho en la hora de almuerzo para Gaby Torres y el comando Witty Witty. Están saboreando ya de un lunch. Aquí viene sacando nuevamente el equipo de Independiente a tratar de barrerse. Jackson Méndez, balón fuera del campo de juego. Servicio lateral otra vez favorece Independiente del Valle.
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8: Bueno, se saca la pancarta. ¿Cuánto se adiciona en Lorenita?
1: Apenas 2 minutos, mi querido Jorge Antonio Freire. Pensé que era para más, la verdad. Sí se ha perdido algunos segunditos. Por lo menos 3 a 4 minutos. Normalmente el arbitraje hoy por hoy ya apunta a eso. Todo el tiempo que se pierda, se intenta recuperar. No siempre se va a poder recuperar, obviamente, pero lo hacen. Así que 2 adicionales y terminamos la primera etapa.
8: Se viene para ejecutar ese nuevo tiro, tiro, tiro, tiro de esquina por Independiente.
9: Tiro de esquina.
4: Séptimo tiro de esquina, el quinto para el Independiente del Valle en este momento cobrado.
8: Jackson Méndez la trataba de buscar ahí, estaba buscando en la contrarréplica la gente del equipo de Macará. Señores, pelota en elevación, es un globito para Rodrigo Rodríguez, que se ubica bien, no pierde tiempo, va sacando, pelotazo largo, corre, corre Franco Pose, pero antes ya le hace cortina nomás el portero Aldair Quintana, fuera del campo de juego. Suego, nuevo saque de gol que favorece al equipo de los Rayados del Valle.
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8: Cuidado, cuidado, señores, aparecía Matías Pérez Belló y el remate por ahí, no sé cómo lo salva de Nilson Bonaño. Bueno, otra vez el tiro, tiro, tiro, tiro, tiro de esquina.
9: Tiro de esquina.
4: Octavo tiro de esquina, el sexto para Independiente del Valle. Méndez en el cobro.
8: Ah, Jackson Méndez, señores. Como es la característica, le acompaña también por ahí el jugador Gustavo Cortés. Los dos siempre, el uno amaga, el otro remata. Vamos a ver, aquí, ahora sí, viene cobrando Gustavo Cortés, el centro adentro, remata, gol, gol, gol, gol, gol, gol, gol, gol, gol, gol, gol, gol, gol, gol, gol.

0: Ronald Briones, señoras y señores, en un lanzamiento de esquina, descuido por ahí, el primer palo con relación al portero Rodrigo Rodríguez, entra no sé cómo Ronald Briones y le pega allá adentro, y se pone la primera del partido, minuto 47, en el Estadio Bellavista, Independiente pone la primera, y así lo ve, y así lo comentan Lorenita Ramos y Walter Miguel Guerrero.
1: Ya en adicionales llega el gol del triunfo en este instante para Independiente del Valle. Lo venía buscando, 3-4 ocasiones había elaborado ya el mismo Ronald Briones, otro Perelló también que habían jugado y habían intentado vulnerar la portería de Rodríguez. En esta ocasión sí lo logran, un doble cabezazo en el área tras el cobro de tiro de esquina. Ya al final, suavecito, simplemente para desviar la trayectoria de la pelota, se encuentra Ronald Briones. Lo vence a una esquina baja del arquero Rodríguez, mano derecha, para poner la primera del cotejo, y con esto se termina la primera etapa.
0: Y el árbitro central del partido, don Lenín Quiñolas, dice hasta aquí no más, no va más. Termina los primeros 45 minutos aquí en el Estadio Bellavista de Ambato, y el marcador, señora, el marcador indica, señores, 0 para Macará, 1 para Independiente del Valle, gol del Ronald Briones, minuto 47, minutos adicionales. Vamos con la señorita Vivi Ulco y enseguida el análisis de esta primera parte del encuentro con Lorena Ramos y Walter Miguel Guerrero.
2: Muchísimas gracias, compañeros. Pues sí, se termina este primer tiempo, ganancia de Independiente del Valle con gol de Ronald Briones al minuto 47, y pues bueno, vamos a ver qué es lo que pasa en este segundo tiempo, los cambios que van a realizar los respectivos directores técnicos. 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

0: 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Ya se viene a los comentarios nuestros compañeros. Se viene el profesor Walter Miguel Guerrero y Lorenita Ramos aquí a través de las Voces del Deporte en la 94.5 Estéreo Fiesta.
1: Gracias, Vivi. Está ganando 1-0 el líder. Ve a Macará. 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En mis datos de la primera fracción, tengo un claro 7-1.

0: Es que estamos exagerando, pero el equipo capitalino, sin acelerar demasiado, sin tenerle contra la pared a Macará, porque el equipo celeste también juega abierto, no se ha quedado en su sector, cuando ha podido, ha buscado, ha llegado sobre el arco del equipo de Independiente del Valle. Pero no han sido muy claras las intervenciones de Macará. El equipo de IDB es un conjunto muy bien trabajado, no solamente por los jugadores de la cantera, no solo porque tiene a mucha gente desde las bases, sino que contrata a jugadores experimentados y a elementos extranjeros que también tengan aquella escuela, que se puedan adaptar al juego del equipo ecuatoriano, al igual que su técnico, porque si traen a un entrenador amarrete que no le guste el buen fútbol, se va a desperdiciar el proyecto del conjunto ecuatoriano. Entonces, por eso es que este plantel desde hace varios años viene siendo protagonista en el fútbol ecuatoriano, ya ha sido campeón de nuestro país a nivel internacional, torneos locales, en todas las categorías. Los jugadores que son los más sobresalientes son los que son ascendidos al equipo de primera, y si todavía no están aptos, le mandan a su filial de la Serie B, y los que no han pasado la prueba o se van de la línea, cometen alguna infracción, les prestan, les mandan a otra parte, como el arquero que inclusive estuvo en la selección. Imagínense, se dan ese tipo de lujos para atraer un extranjero, la gente del Independiente.
1: Bueno, pero Moisés Ramírez se fue a un equipo a jugar, y hoy por hoy es figura de ese plantel, el Kificia. Entonces lleva varios partidos que no le ha marcado goles, está jugando ya regularmente. No me parece
0: mal. Pero acá ya no le querían en el Independiente, peor en la selección, pues.
1: Bueno, pero es parte de la selección, claro, guste o no guste, el señor Moisés Ramírez es parte de la selección, es el tercer arquero, y por hoy después de Hernán Galíndez y también de lo de Gonzalo Valle, a muchos les caía mal por la forma de ser y demás, pero bueno, creo que ahí es respetable el criterio que tiene la gente sobre uno u otro elemento. Para Independiente del Valle, a mucha gente Independiente del Valle, digámoslo así, no le tiene en buena estima por algunas circunstancias. Pero usted ve un partido Independiente, ¿y qué le puede reclamar? Que es un equipo que propone, que es un equipo que no se esconde en ninguna cancha, que es un equipo que va y si puede golear al rival lo hace. Creo que eso deberían tomarlo hasta
0: como modelo
1: los demás. ¿Qué hemos dicho? ¿Quieres tener jugadores de la cantera? ¿Qué modelo es el que funciona hoy por hoy en Ecuador? Independiente del Valle.
0: El único. Ahora, pero si usted, Lorena, quiere poner un ejemplo al Independiente, usted tiene que haber trabajado en raíces. Y lo que pasa es que la mayoría de clubes no lo hacen. Solamente el IDB es el plantel que se da ese tipo, bueno, no de lujos, sino que sabe que primero hay que sembrar y poco a poco ir lanzando al personal y después empieza a cosechar, porque el Independiente del Valle, sinceramente, en lo deportivo y en lo económico, es el único del Ecuador.
1: Por supuesto, creo que es un modelo a seguir en todos los aspectos, y el día de hoy el gol le costó un poco, o bueno, llegó un poquito tarde, había llegado un par de intervenciones ya Ronald Briones antes, Matías Perelló fue el hombre que más la buscó, el mismo Yorcaev Reasco también tuvo un par de intervenciones importantes el día de hoy, y no había podido concretar porque al frente está Rodrigo Rodríguez, digámoslo así, fue el dominador del partido Independiente del Valle, fue el equipo que mayor propuesta ofensiva tuvo, el que demostró mejor hechuras en este encuentro, y Macará y el contragolpe, ahí tratando, intentando llegar la banda zurda, Jordan Moore llegando prácticamente a esa raya de fondo por la banda derecha, poquito lo de Jason Chalá, tuvo una sola jugada en la que metió un pase filtrado que no llegó.
0: Sí,
1: la única, porque de ahí 45 minutos, dígame si alguna más Jason Chalá Macarat fue protagonista. Y Macarat, la cuestión es la siguiente, que se siente cómodo y lo hemos visto atacar siempre por las bandas. Necesita nombres, necesita jugadores que vayan por las bandas. Hoy lo encontramos a Matías Miranda por la banda izquierda, juntándose con Jordan Moore, y tampoco ha sido el aporte que necesitaba Macarat.
0: Y lo que pasa es que Matías como que le falta un poco más de agilidad. O sea, la dinamismo, pelota, ponerle rápido a su compañero. No sé, se me ocurre para la segunda fracción sacarlo a Jason Chalá, volverle a la posición de la mitad al señor Matías Miranda y ponerle a José Klinger por la otra banda, para que tenga un poco más de participación en ataque, en centros, porque ya sabemos cómo se desenvuelve el jugador José Klinger. Esa podría ser una de las alternativas para ir mejorando cuando el conjunto de la Independiente a ratos se suelta demasiado. Entonces, en una contra, a lo mejor Macará puede aprovechar.
1: La defensa de Independiente del Valle, cuando el equipo visitante empieza a atacar, sí, es Juan Viecava que se queda prácticamente como el único hombre junto a Aldair Quintana, y los demás van al ataque. Cortés pasa al ataque junto con Perelló por la banda izquierda. Por el otro sector, este John Espinosa, el espigado lateral derecho, también pasa constantemente al ataque. Ya retorna Macará en este momento. Vamos a ver si existen o no movimientos, variantes para la segunda etapa. Vamos a ver si el profesor Guillermo Sanguinetti opta por lo que dice Walter. José Klinger me parece un jugador interesante. No sé si también por allí pueda cambiar el, como lo hizo en el partido frente al Manta. Recordemos que ahí puso dos hombres en la delantera. Puso a Luca Ferro y también a Franco Pose. Para mí Pose no es un mal jugador, obviamente, por eso ha marcado diferencia en el equipo celeste, pero como que necesita ese acompañamiento. Necesita alguien más que vaya a tratar de frenarlo a Viacava, que el día de hoy junto con Andy Velasco no han tenido ningún inconveniente para frenarlo, para irlo alejando, para irlo sacando de poquito de su área. Entonces creo que puede ingresar también alguien para que pueda colaborar, y de lo contrario lo de José Klinger, tratar de buscar más proyección por la banda, que es lo que ha carecido Macará el día de hoy. Independiente del Valle retorna, mire esa banca de Independiente, no, los que de observamos lujo. Junior Sornosa, Chino Aarón Rodríguez, lo veo a Justin Lerma, está Juan Riquelme Angulo, que mide como 2 metros. Está, ¿quién más lo veo por allí? De los hombres más conocidos, porque también hay nombres nuevos. Por ejemplo, hoy convocaron a un muchacho, Aníbal Gómez, el número 20, es otro.
0: Nosotros
1: de las caras
0: no le
1: nuevas.
0: Conocemos al señor Gómez, pero ellos saben muy bien de su rendimiento.
1: Claro, por algo está ya convocado al primer plantel. Bueno, Independiente del Valle no le tiene miedo a ir probando a jugadores. Claro. Está Emerson Pata, que lleva 5 goles ya en el torneo, marcando golazos. Hoy está en la banca del Ternantes, entonces.
0: Tenerle a Pata en la banca. Sí. Para otro equipo, Dios le pague de titular.
1: Préstemelo, ¿dónde firmo para llevármelo a mi plantel? Pero hoy está el pelado, el que fue figura en uno de los partidos de Libertadores, Charlie González, Carlos González, está en la banca del Ternantes del día de hoy. No sé si Joaquín Papa vaya por allí a buscarlo. Mateo Carabajal será la primera variante del partido. Se va a retirar Juan Viecava con el número 23, además tiene tarjeta amarilla, así que está en el primer movimiento. Mateo Carabajal, ubíquelo allí al número 14 del equipo de Independiente del Valle para lo que resta del partido. Va a arrancar la segunda etapa, todo listo, todo preparado, ya la primera variante se ha dado, Guillermo Sanguinetti no toca el equipo, se siente conforme con lo que está pasando al interior del terreno de juego. El número 15, el señor Martín Tello, junto con Giancarlo Estacio, los encargados de mover la pelota, y al relato en la 94.5 Estéreo Fiesta se viene la voz del internacional, de cómo es el conquistador de América, el señor Carlos Alfonso Rojas.
2: Muy bien, correcto. ¿Cómo es este gordito? Sí, señor. Aquí estamos, amigos y amigas. Aquí arranca este segundo tiempo, amigos y amigas. Se viene con Espérica. Hubo variante, hubo cambio. Ya nos da a conocer la Benita Ramos Ruiz. De igual manera, la tigra de la información deportiva. Habilita ese micrófono para querer conocer la variante. Va tocando la Espérica, el balón que viene con la gente del equipo de Macará. 1-0 va ganando el equipo de Independiente del Valle. Algunos no van a viajar a Cali. Uno de ellos es el doctor Porras, me dice, no voy a viajar, Carlitos. Digo, yo tampoco voy a viajar, mi querido doctor. Vea, nosotros viajamos para la semifinal de la Copa Sudamericana. Ahí vamos a hacer el esfuerzo, así sea en Culebra, profesor.
0: O sea, ustedes se van a los partidos buenos.
2: Claro, por supuesto.
0: No, nosotros nos vamos de turismo, Lorenita.
1: Sí, sí, yo voy a tomarlo como vacaciones del 2026, la verdad, el viaje
2: pero
1: a Cali.
2: Va a ser un bonito trabajo.
1: En el partido, sí, no cuente conmigo mucho en las programaciones, así por ahí un compacto.
2: O sea, que nos hemos sacado el aire financiando para que se vaya de vacaciones.
0: Además, además nos vamos de compras.
1: Sí, sí, sí, de paseo.
2: Mire esos televisores, pero no mire de qué ha sido porque mi pana se le pone el bravo.
0: No, allá en Colombia hay mejores.
2: Ah, ya, muy bien, correcto, señora y señor. Señores, hay un saque lateral, se venía con todo, así que a trabajar, Lorelita, no me desanime, por favor.
1: No, es una pequeña broma para romper el hielo. Para que sí, para mantenerlo ahí.
2: Para no poder dormir.
1: Para ponerle presión, señor Carlos.
2: Un abrazo a la gente de Bowman, está todo listo, visto bueno ya. Mañana en la mañana me entregan, mañana domingo. Un abrazo para Diego Bonilla, el bueno. Señoras y señores, va tocando la esférica. Claro, el gerente principal.
0: Él por lo menos sonríe de vez en cuando.
2: Sí, señoras y señores, un abrazo cordial.
0: El otro pasa solo trompudo.
2: Sí, señoras y señores, amigos y amigas de las voces del deporte. Se viene Independiente del Valle, se viene Lair Quintana. Aquí está el colombiano tocando la pelota de jugadores independientes que vienen a sentarse en la parte inferior donde nosotros está el alcalde de Baños también.
1: Richard Schunke, que sigue recuperándose de su lesión desde hace mucho rato. Richard Schunke, uno de los hombres históricos, ha conseguido campeonato local, ha conseguido torneos internacionales. Está justito aquí, debajo de nosotros, nada más en la cabina.
2: Sí, señoras y señores, hubo variante Tigra, variante en el representativo de Independiente en las voces del Mundial.
3: Sí, mi Carlitos, a través de la 94.5 se viene la primera variante, salió Juan Viacava con la número 23 y en su lugar entró Mateo Carabajal con la número 14 de Independiente del Valle.
2: Muy bien, ahí lo veo a mi gran pana Pato Morales también, a la gente de Baños de Agua Santa que se vino, va tocando. Señoras y señores, Toga Sport 10 se viene con todo de Nilsson, va buscando Bolaños, centralizaba el fútbol, venía con el número 27, Jordan Mohor, insiste, toca la pelota y un saque lateral, lateral 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Fitness Club, señoras y señores, se viene con todo, domina la pelota, recupera la gente de Macará, está metiéndose Franco Pose, metido en el área nuevamente, levanta el centro, aquí está, la buscaba nuevamente Martín Tillo, insistía con la esférica, rechaza la pelota, señoras y señores, amigos, amigas, el pelotazo que venía de la mitad de la cancha, Jean Estacio, tocando la pelota, recupera nuevamente el representativo del Independiente del Valle, Pellero, tocando el balón con Briones, este insiste, balón hacia arriba, trata de sacar esa pelota, Santiago Echevarne, aparecía Echevarne, tranquilo, le Nilsson Bolaños, aquí está de Nilsson tocando esa pelota, busca el balón, recupera unas 3.000 personas a 3.500 en el escenario deportivo del Bellavista, pelotazo largo, pose, sale el arquero grandote Aldair Quintana, rechaza ese balón, hay un saque lateral, señorita Vivi Ulco.
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2: Sí, señoras y señores, cuidado. Casi le desfiguran a don Erazo de Teleamazonas. Señoras y señores, don Fernando Erazo, hijo de su amigo. Ahí está don Erazo. Se destruyó, sí, Javier, nuestro buen amigo Javier. Me hubiera gustado que huele la nariz de Javier y no la pila, oiga, porque la pila es carísima la que acaban de romper.
1: Por poco un accidente, a ver, hay un balonazo por parte del partido normal y lo va topando en la mano de una de las personas que tenía una batería, me parece. Salió volando, se fue prácticamente frente al público, así que un pequeño susto pasaron la gente allí que está en la parte baja en el estadio deportivo.
2: Sí, señoras y señores, cinco minutos recorridos de la parte de complemento, 1 para Independiente, 0 para el representativo de Macará. Micro comenta Wiji Wiji, nuestro amigo Eric Santubón en las voces del deporte.
5: Se recuperó el jugador de Nilsson Bolaños, estaba tendido en el campo de juego, ya recupera el cuadro del Macará, se lanza al ataque. Estos primeros minutos se juega en el área del Independiente del Valle.
2: Correcto, gracias. 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Amigos y amigas, se preparan los chocolates. Atenta, Abraham González, tendrá que traer a Guaretorón Gil una postobón, por favor. Se viene por la izquierda, ahora nuevamente el representativo de Independiente, se viene Pelleró, Pelleró, pelota larguita, balón hacia arriba, rechaza, aparece José Luis Marrufo rechazando el peligro. Bacará quiere por lo menos empatar el partido. Amigos y amigas, hay un balón por un costado y un saque lateral. Profesor Walter Miguel Guerrero.
0: Bueno, este segundo tiempo intenta hacer algo más el representativo celeste, ser más profundo, el mismo personal. Me imagino que la idea del señor Sanguinetti será hacia los 15 primeros de la segunda fracción. No mejoramos esto, simplemente tendrá que echar mano de la gente de banca.
2: Sí, señoras y señores, aquí está tocando la esférica. Amigos y amigas de las voces del deporte, se viene el representativo de Independiente del Valle, manejando Velasco ahora con Costear. Estaba Gustavo en la mitad del campo de juego. Recupera ahora José Luis Casares, se va al piso, 16 Briones. Se viene Ronald, Ronald Briones. Cuidado, Ronald, le dan espacio. Ronald abre la cancha por derecha. Estaba bajando la esférica para Darwin Guagua. Aquí está Guaguita, aquí está Darwin tocando la esférica, balón que venía nuevamente. Darwin Guagua rechaza a la gente del equipo celeste y un saque lateral. Cuidado que Independiente está más cerca de la segunda, Doranita Romo Ruiz.
1: Muchas equivocaciones comete Macará en esta última jugada, la desesperación. Matías Miranda intenta colaborar con su equipo, estuvo prácticamente cubriendo las espaldas de Jordan Moore y es lo que corresponde hacer en un partido de esas características, pero la termina reventando y regalando un saque lateral. Todavía no se sienta Macará en este arranque de cotejo.
2: 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Ah, ya, está llamando la señorita Gaby Torres. Adelante, Gaby, en las voces del deporte.
3: Sí, Carlitos, a través de la 94.5, contarles que la última vez que estos dos se enfrentaron fue el pasado 11 de julio de 2025, en donde Independiente le ganó 1-0 igual a Macará en el Estadio Bellavista. Así que esto se puede volver a repetir momentáneamente, en donde el marcador va dando ganador al Independiente del Valle.
2: Muy bien, gracias señorita Gaby, gracias al Grupo Curay, publicidad de alto impacto de Clever Curay. 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Se viene por la derecha, se viene Espinosa, aquí está Joe, levanta el centro, ¡gol!

0: Darwin Guagua entra como muchacho en fiesta de 15 años y dice: quítate, quinceañera, que yo brillo. La pelota se va al fondo, 2-0, Cristo a llorar, la gente de Macará. Algunos no quisieron venir a este partido. Independiente del Valle 2, Macará 0, 9 minutos de la parte de complemento. Cae Macará en su casa, así lo ve, así lo comenta Lorenita Ramos Riz y el profesor Walter Miguel Guerrero.
1: Me parece que ya Independiente empieza a sentenciar el partido tempraneramente, 8 minutos de la segunda etapa, llega la segunda anotación del cotejo. John Espinosa, triangulación, va corriendo varios metros con la pelota dominada en sus pies, no hay quien salga al frente, no hay quien vaya por lo menos a hacerle algo de sombra, levanta un centro, hay un pase con tan buena dirección que el señor Darwin Guagua lo único que tiene que hacer es ponerla a una escrita, se estira el arquero Rodrigo Rodríguez, no usó nada la resistencia por parte del arquero de Macará y se acaba de poner la segunda anotación del cotejo. Había sido más Independiente del Valle desde el arranque de cotejo, pues está concretando dos anotaciones ya. El señor Darwin Guagua, el número 55, marcando y poniéndole pues el 2-0 arriba a IDB. Gana el visitante 2-0.
2: Muy práctico el conjunto del Independiente del Valle. Por la derecha, John Espinosa pone un pase perfecto, como que han conversado estos días, y de primera pone la pelota al fondo, al ángulo, no podía reaccionar, no puede hacer más tampoco Rodrigo Rodríguez, y pone el 2-0. Vamos a ver si Macará tiene reacción. Considero que desde la banca debe empezar la idea a cambiar las cosas, a ver si el equipo por lo menos puede extender un poquito esa ofensiva, no permitirle que todo sea prácticamente Independiente del Valle, que no sea un monólogo, que el equipo visitante lo maneje las acciones del partido.
0: 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Levanta Macará, pose balón hacia arriba, tranquilo nuevamente, el balón que viene por parte de Aldair Quintana. Muteamos el micrófono, muteamos el micrófono, flaca, por favor. Está saliendo Ángel Ecuador Tandazo en la radio del arroz con camarón, hable serio. No, cambie de frecuencia, no es la que está de moda. Estamos en Estéreo Fiesta 94.5 FM, y han de decir que ya contra todo el Ecuador, se viene con todo. Señora y señores, va a haber variante, pendiente, señorita Gaby, va a haber variante, va a haber dos variantes en el representativo de Macará.
3: Correcto.
0: Se va a ir Martín Tello también. Adelante, Gaby Torres, en las voces del deporte.
3: Sí, compañeros, se vienen nuevas variantes para el Macará. Resulta que sale Martín Tello con la número 15 y también Matías Miranda con la número 10. Entra José Hlinger con la número 87 y Tommy Chamba con la número 30. Los dos primeros cambios que realiza el equipo de Macará.
0: Se va Miranda y Tello. Y de igual manera está Klinger y Chamba. Ingresan al campo de juego. Cuidado en el área. Se está metiendo. Estaba Chamba. Estaba Klinger. Que no hay falta. Manifiesta el árbitro de este compromiso. Señorita Vivi Ulco en las voces del deporte. 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
0: Sí, señor, el ahorro, el crédito en Cooperativa Credit Fácil Limitada. Un abrazo para la ingeniera María Elena Ginde, va tocando la esférica. Un saludo para Jorge Régulo de Mora. Ayer le pusieron el poncho de Cooperativa SAG, es la nueva imagen de SAG. El señor Jorge Régulo de Mora va tocando la pelota por la derecha. Insiste, se viene Macará, remató de puños cuando se metía nuevamente Klinger. Dos personajes ahí en la radio, el uno con Mushugruna y el otro con SAG. Bien, Regulito. Así han de comer los guaguas futuros. Se viene con todo, ataca a la gente del representativo de Independiente del Valle. Hay una falta y un tiro libre. Momento para Walter Miguel Guerrero.
2: A ver, sí, está bien las variantes del entrenador. Está pendiente lo de Chalá. Lo mantiene, tiene confianza en él, pero hubiese sido una de las variantes. Pero en la mitad va a quedarse con dos en la primera línea, Giancarlos Estacio con Casares, Martín Tello, claro, hacía un trabajo de ida y vuelta, y seguramente que Tommy Chamba va a ser el que prácticamente administre en reemplazo de Matías Miranda, y José Klinger que va a ser el que maneje el perfil izquierdo. Ya tuvo un remate que le quemó las manos al portero del representativo del Independiente, así que vamos a ver, desde la banca me parece que está dando una orden que tiene que ser ofensivo Macará.
0: Se viene Franco Puse, aquí se viene nuevamente hacia arriba, cae un hombre de Independiente, pedía una falta, balón hacia arriba, contragolpea, se viene Ronald Briones, estaba Briones, falta para el equipo de Independiente del Valle, que era atendida en el campo de juego, se va a cobrar un tiro libre, mucha atención, no se olvide, SAC, primera cooperativa indígena del Ecuador, no se olvide, lo 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
1: Por supuesto, era un cheesecake de frutos rojos. Sí, eso fue, cheesecake de frutos rojos.
0: Al novio tiene que decir que saque la cuenta y vaya llevándole a Cofisac. Sí, que hay también que pegarse el codo y salga el genio. Con los billetes y la lámpara maravillosa.
1: Por supuesto.
0: Cofisac se viene con toda la esférica. Cuidado, aquí está la tercera. Remató, gol. ¡Gol! ¡Yorca y Riasco! Señoras y señores, toca como quiere, un Macará totalmente desconocido en Bellavista, y así Diosito lindo, ¿cómo le van a recibir a los peruanos? Cuidado por confiados, ay, Independiente es más puntero que nunca, 3 para Independiente, Macará tiene 0, 3-0 el marcador, así lo ve, así lo comenta Lorena Romo Ruiz y el profesor Walter Miguel Guerrero. Ya se vendrá Jorge Antonio Freire.
1: Parece un entrenamiento más Independiente del Valle por la forma en cómo van tocando la pelota. Es Andy Velasco y Yorcaev Reasco. Andy Velasco, Yorcaev, Andy Velasco. La devolución y luego a definir nuevamente. Yorcaev Reasco ahí no perdona ante la salida del arquero Rodrigo Rodríguez. Simplemente ponerle a una esquina otra vez. Y la defensa de Macará, qué libertades ha dado el cuadro celeste el día de hoy. Es que también jugar frente Independiente del Valle, tratar de jugarle de igual a igual, te puede pasar una diferencia como la que estamos observando ya en este instante. En apenas 15 minutos, 3-0, ganando el cuadro visitante Independiente del Valle. Golazo por la concepción de la jugada, por cómo van llegando la pelotita, pues acaba marcando Yorcaev Reasco, 3-0, gana IDB.
2: Y no es para rasgarse las vestiduras lo que estamos mirando, definitivamente inmensamente superior el conjunto del Independiente del Valle, la tocata, el diálogo futbolístico. Este Velasco, me acuerdo cuando estuve transmitiendo una final de la segunda categoría, jugaba en el Cumbayá, elemento que desapareció un momento y luego le ha recuperado este plantel, y ahora es uno de los jugadores importantes para el equipo, y esa definición correcta por parte de Yorcaev, que desde que regresó al fútbol ecuatoriano, porque también andaba desapercibido este jugador, ahora marca goles en el fútbol ecuatoriano y pone prácticamente el partido con nombre y apellido. Y cuidado que se le viene la noche a Macará.
5: Vamos, atención, sin despeinarse le está goleando Independiente del Valle aquí en el estadio Bellavista en Ambato. Esas son las cosas de Macará. A mí por lo menos no me sorprende. Cuando están haciendo bien las cosas, sacan así, se ha dado. Y cuando también se ha pensado que ya todo está perdido, así es Macará. El ídolo celeste es así. La trayectoria, la historia, así lo cuenta mi querida Lorenita.
1: Aunque en este caso, dijeron un poco, mi querido Jorge, en este caso yo creo que es porque la calidad de Independiente del Valle, a excepción de 2 partidos que ha perdido en Liga Pro, puede ser que el marcador sea demasiado largo, 3-0, pero usted creía que, o sea, uno pensaría que sí, Macará puede ser algo distinto, pero Independiente del Valle, vuelvo y repito, hoy por hoy es capaz de ganarle a cualquier plantel dentro de la Liga Pro, y Macará no ha sido la excepción.
2: Sí, el día de hoy ha ratificado el conjunto del Independiente, mucha diferencia este plantel con relación a Macará, que trata de hacer algo, no busca, pone empeño, pero eso no es todo. Definitivamente hay mucha ventaja en cualidades futbolísticas individuales y colectivas.
5: Señores, servicio lateral para la gente de Independiente sobre el balón. John Espinosa, el hombre que va a ejecutar, señoras y señores. Está una tarde un poquito sombría acá en el centro del país. Mira sacando John Rodríguez, John Espinosa. El pase lo dejaba para Matías Carvajal, Mateo Carvajal. Pelota dividida, trataba de buscar ahí con golpe de cabeza el jugador Jason Méndez. Jason Méndez, señores, otra vez Espinosa que viene sacando pelota que la viene para Yorcaed, el autor del tercer gol. La viene buscando para Yuri Ochoa. Ochoa con la pelota que buscaba. Sale tocando Matías Perello. El centro. Aparece tranquilamente Rodrigo Rodríguez, o pierde tiempo. La salida viene rápida. Va buscando desde el fondo, señores. El cuadro ambateño la buscaba el jugador Klinger. Corre Klinger. Pelota que le va cambiando de costado. Atención. Trata de buscar el jugador del representativo de Macará. Trataba de avanzar. Viene la recuperación de Ochoa. Ochoa que viene hacia atrás, apoyándose tranquilamente para que vaya tratando de llegar a Darwin Guagua. Pelota que la deja sobre la ubicación de Mateo Carvajal. Carvajal en poder del balón, señores, hace una pausa. Vamos a ver, Carvajal mira, busca a quién pasar, prefiere regresarlo sobre la ubicación del portero Aldair Quintana. Vivi.
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5: Cuidado que se nos pierden los libretos para la gente celeste de Macará. Señores, servicio lateral que favorece a la gente de Independiente del Valle, como que también Independiente busca refrescarse, tomarse sus segunditos en estos momentos del partido.
1: Tengo miedo, va a ingresar Emerson Pata, que anda dulce con las redes últimamente, ya nos va a confirmar las variantes la señorita Gaby Torres, pero obviamente va Independiente del Valle, sabe que este 3-0 le queda todavía corto, así que tiene muchísima chance de seguir ampliando la diferencia. Señorita Gaby Torres, vamos con las variantes.
3: Sí, mi querida Lore, se viene dos variantes más. Sale, Matías Perello con la número 11 y también Darwin Guagua con la número 55, quien realizó el gol. Entra también Aarón Rodríguez, el ex Macará, con la número 17 y también Emerson Pato con la número 31. Lore, esas son las dos variantes que regresan y que se hacen en este momento para Independiente del Valle.
1: Gracias, Gaby. Y entonces están tres movimientos, ha hecho el señor Joaquín Papa con el equipo de Independiente del Valle. Pone dos hombres ofensivos, el señor Chido Aarón Rodríguez, ojalá y por ahí la ley del ex no termine marcando diferencia, y Emerson Pata. Es Emerson Pata el que ingresó, Emerson Pata, 31, el que anda marcando goles, que da un contento, y golazos, porque le pega desde afuera bastante bien. Veamos si es que eso no se convierte en una tarde oscura para Macará.
5: Correcto, señoras y señores. Está buscando nuevamente la gente del representativo de Macará. Viene Rodrigo Rodríguez, el Rorro. Viene buscando para José Luis Casares. Casares en poder de la pelota, abriendo la cancha, buscando para Denilson Bolaños. Denilson que viene otra vez hacia atrás. La pelota que viene con el equipo de Macará, señores. Estaba Echavarne. Pelota que la va buscando. La pelota ahora la recepta José Barrufo. Barrufo que viene avanzando unos metros. Barrufo hace una pausa. Busca a quién pasar. Barrufo hace una pausa de zurda. Cambia de costado, otra vez para Denilson Bolaños. Corre Bolaños que va llegando ya en terreno de la gente de Sangolquí. La viene buscando en el mismo sector. También estaba Tommy Chamba. Nuevamente sobre la ubicación de Jordan Moore. Macará que viene. La hinchada de los celestes se ha quedado quietita. Solamente una barra del Independiente que está, que aplaude, que motiva. El chino Aarón Rodríguez va levantando centro. Barotazo largo que la va buscando para Ronald Briones. Hace cortina nomás por ahí. Barrufo. Aparece Rodríguez. No pierde tiempo. La viene sacando para José Luis Casares. Corre Casares, pelota sobre la ubicación de José Klinger. Vamos a ver, otra vez, y la posta. José Luis Casares se va al ataque, señores, entregando para Pose. Franco Pose, cambia de costado. Tommy Chama que viene, Tommy hace una pausa, Tommy maneja de zurda. Tommy, vamos a ver, Tommy prefiere dejarlo la salida. Aquí aparece Denilson Bolaños. Corre Denilson, pelota a las 18 yardas. El rechazo que viene de parte de Mateo Carvajal. No es Carvajal como normalmente es este apellido, este es con la cara de Carvajal, señores. Está buscando Tommy Chamba, Chamba Carabaja, buscando nuevamente sobre la ubicación de Jordan Moore. Aquí la va receptando José Klinger. Vamos a ver, Klinger abre espacio, trata de abrirse en el camino, se va al piso. Hay falta, dice el árbitro. Falta, señoras y señores. Es la falta del jugador Ronald Briones. Tiro libre que favorece a la representación del cuadro de Macará, Didi.
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5: Correcto, variantes en la representación del equipo de Macará. Y a luego de este cobro viene Gaby Torres para darlos a conocer. Vamos a ver Toby Chamba, amaga, viene José Klinger en la muralla, señores, no pasa nada. Insiste Toby Chamba de zurda al segundo palo, trata de buscar el golpe de cabeza, no pasa nada. El balón afuera, servicio de gol que favorece a Independiente del Valle. Vamos con las variantes, Gaby.
3: Sí, correcto, compañeros. Se salió José Luis Casares con el número 16 y Franco Pozo con el número 9.
5: Vamos en orden. Sale okay. José Luis Casares, ingresa ¿quién, por favor?
3: Carlos Caicedo con el número 50.
5: Correcto.
3: También salió Franco Pozo con el número 9 y en su lugar entra Luca Ferro con el número 22.
5: Correcto, ahí, uno por uno, así. Vamos, señores y señores, servicio de gol que favorece al representativo del cuadro del Independiente del Valle. Vamos ahora cuando también se da otra variante en Independiente. Dos variantes en Independiente.
6: Dos variantes del Independiente en las voces del deporte. Ingresa con la número 10, Sornosa. Se va del campo de juego Ronald Briones. Con la número 16, ingresa con la número 53, Justin Lerma. Se va Yuri Ochoa con la número 8 del Independiente del Valle, compañeros.
5: Correcto, entonces, repitamos, mi querido Edison.
6: Justin Lerma con la 53. Con la número 10, Junior Sornosa. Se fue del campo de juego con el número 16, Ronald Briones, y con la número 8, Yuri Ochoa.
5: Muy bien, correcto. Correcto, así están las variantes, señores. Ay, ay, ay, comenzó a poner la plana mayor el técnico Papa en Independiente.
1: Bueno, no es solamente el ya conoce que no era plana mayor, está goleando 3-0. Espero que no sea más fuerte el tema con Sornosa en cancha, con Emerson Pata, que ya ingresó también, con Justin Lerma, jugador que ya a mediados de año se va al Borussia Dortmund, se va ya al fútbol alemán. Así que algunos nombres importantísimos los que tiene este Independiente. El Valle Macará tendrá que controlarlos. Me ha gustado el ingreso de José Klinger, lo noto movedizo, un poco participativo, todavía no tiene la última jugada como para definir, ya tuvo un remate a portería, que por lo menos algo es algo en el equipo celeste.
5: Atención al chino, Aarón Rodríguez trataba de desbordar, Klinger que aparece, el comete falta y se va a ganar cartulina amarilla.
1: José Klinger, el que tiene la tarjeta amarilla en este instante, el número 87.
5: Bueno, señoras y señores, siga bien.
3: Sí, solo para decirles que es la tercera tarjeta amarilla del equipo de Macará. José Clige con el número 87. También tuvo el equipo de José Marrufo. Y también son dos para el equipo de Macará y una para el equipo de Independiente de Juan Villacaba con una amarilla.
5: Bueno, señoras y señores, 27 minutos en la parte complementaria. 0 para Macará, 3 para Independiente. Sí, señor, está goleando Independiente del Valle, el líder del torneo ecuatoriano de fútbol, al cuadro celeste Macará. Se pierde unos minutitos de tiempo, señoras y señores. Ahora sí, se va a dar la orden para que cobre ese tiro libre que favorece a Independiente. Vamos a ver, la dejaba Junior Sornosa, pero vamos a dejar encargo para que venga John Espinosa, el número 4. Lo cobra corto, entrega para el chino Sornosa. Aquí está el Manaba, el chino viene. ¿Qué dijo el árbitro? Que tiene que volverse a cobrar. Que tiene que jugarse con el pito, dicen. Que tiene que jugarse con la orden del señor Lenin Quiñones. Ahora sí, bueno, nuevamente se viene para cobrar ese lanzamiento, pide distancia el chino Sornosa, señoras y señores. Aquí está, tocando el chino Sornosa, pelota que no viene, buscando para John Espinosa. Abre la cancha, toca para Andy Velasco, Velasco que viene, busca para Gustavo Cortés, Cortés que viene, vamos a ver Cortés, otra vez hacia atrás para Andy Velasco, Velasco que viene, la va buscando, Pata que estaba llegando, señoras y señores, va tratando de aparecer por ese sector. ¿Qué dijo el árbitro? que había falta, señores. Falta, es un tiro libre y favorece a la gente de Independiente.
2: Miren la ubicación, Jorge, de los defensas del equipo del Independiente. Parece local. Solo está con dos o con tres. Más busca el ataque de Macará.
5: Va sacando la gente de Macará. El rechazo de Espinosa. El chino Aarón Rodríguez trataba de aparecer. La recupera Macará. Estaba llegando Luca Ferro. El varón que viene en el medio sector movilizando. Trataba de aparecer Klinger. El varón que la viene buscando nuevamente en el rechazo. Estaba llegando Jackson Méndez. La pelota que la va dejando sobre la ubicación de Mateo Carvajal. La pelota que busca con Aldair Quintana. Este se retocando con Andy Velasco. Velasco que viene, señores. Velasco avanza. Corre Velasco, la toca ras de césped. Estaba interviniendo Justin Lerma. Justin Lerma, señores, pelota otra vez para Andy Velasco. Toca y toca la gente de Independiente a placer. Parece que estuvieran jugando cuando el papá juega con el niño. Así, así le da clases equipo Independiente, señores. John Espinosa nuevamente a entregando sobre la ubicación de Velasco. Velasco que viene, corre Velasco. Vamos a ver, la viene buscando en el medio sector. Está tratando de intervenir con Justin Lerma. Lerma nuevamente para la ubicación de Velasco. Este le deja para Carvajal. Mateo Carvajal, señoras y señores, la busca John Espinosa. Toca y toca, ¿cuántos minutos ya? Y la gente de Macará ni la prueba el balón.
2: Oiga, esta diferencia de puntos ya mirando el tablero, solamente teníamos esas ventajas, oyentes, y Jorge, en Inglaterra, en España, con Barcelona, con Real Madrid, con el Manchester, ahí teníamos ventaja de 10, de 15 puntos. Acá en la liga, por el Independiente, empieza a dar cátedra.
5: Cátedra, señores, por algo es la cuna de... Si en este momento usted ve la próxima selección mundialista y va a darse cuenta cuántos han salido de la cantera de Independiente del Valle. Servicio de gol para el cuadro celeste de Macará. Vamos, aquí está para ejecutarse rápidamente el servicio de gol. Tiempo para Viviulcom.
4: 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Ya se viene a los relatos Carlos Alfonso Rojas.
0: Señoras y señores, enojada la gente del representativo de Macará y de Lambateña. Esto está 3-0. Un abrazo para la familia Saileva. Enojados, buenas tardes, don Rojitas. Lo escuchamos en el Occidental. Ojalá le ponga Ramos en el cambio. Se demora mucho en los cambios del director técnico. Un abrazo para toda la familia Saileva que prepara viaja a Colombia. Cali, pachangueros, sí, señoras y señores, ahí estarán tres compañeras, aparte de una, vea. Las fotos gratis, no, no hay problema, no pondrán precio, nada más las fotografías de los hinchas con nuestras compañeras en Cali, pachanguero, van a ir al Cristo Redentor de allá de Cali. Va tocando la esférica, la pelota que viene nuevamente con el representativo Independiente del Valle, Andy Velasco, tocando Mateo Carvajal, ahora con John Espinosa. Aquí está John Espinosa, 3-0, cae feo el representativo celeste. Ahora aparece el número 32, manejando la esférica Jason. Atención, Jason Méndez, aquí estaba Jason. Jason Méndez, retrocede para Mateo Carvajal. Ahora abriendo la cancha para John Espinosa. Se viene John, toca hacia más adelante. Méndez, insiste. Ahí está tocando la pelota Rodríguez. Estaba buscando nuevamente el balón Lerma, mitad de la cancha. Un Macará totalmente desconocido. No juegan a nada los amigos del equipo celeste. Domina la pelota larga hacia arriba, se viene el 87. José Klinger, está atento el portero que atrapa, profesor.
2: Y cuidado, vayan a estar justificando, es que falta Fede o falta Mateo. No, con los dos igual, o sea, no es que estamos poniendo cosas de molestia, pero definitivamente el equipo del Independiente del Valle es otro nivel acá en el fútbol ecuatoriano. A este ritmo nuevamente será campeón del país.
0: Sí, señoras y señores, vamos, Macará tiene que pelearla a estos equipos. Se viene, recupera el número 5 del equipo celeste. Tony Chamba busca desde afuera, intenta el pegar la pelota, se venía con todo nuevamente, buscaba Tony Chamba, insiste, qué mal partido, se espaldaza que tenía don Tony Chamba, ojalá, sí, es que le veo gordito, o sea, desde acá, deje decirlo, capaz que la contextura de él es así, pero se lo ve de esa manera, se viene con la pelota nuevamente el representativo de Macarani de la Patiño, Jason Chalá, buscando con Estacio, el balón que venía con Caicedo, atención, pelota en el área, no pasa nada, está dominando el balón en la mitad de la cancha, Junior, estaba Sornosa, caía, cuidado la falta, recupera nuevamente Carlitos Caicedo, se viene Carlos, vamos Macará, pierde 3-0 en el frente del equipo de Independiente del Valle, 34 minutos de la parte de complemento, recupera nuevamente, qué lindo pase, está manejando, este traga a Macaragua técnico, de igual manera, Justin Lerma, se viene Justin, señoras y señores, busca, abre por la zurda, va a levantar el centro, presiona, otra vez aparece Lerma, se mete en el área, toca Junior Sornosa, cuidado que le va a pegar, Junior tranquilo, con un solo pie, Junior Sornosa, mete en el área, rechaza, queda golpeado el hombre de Macaragua, un tiro de esquina, tiro, tiro, tiro, tiro de esquina, Cuisin, matrículas abiertas.
7: Tiro de esquina.
3: Correcto, el noveno tiro de esquina, el octavo para Independiente del Valle, Carlitos.
0: Está triste, está triste. Cuidado, le agarra la mano a Wishy Wishy. No, cuidado al Ecuador, ¿eh? Cuidado, le manda la mano, señorita. Cuidado ahí, medio como que quiere una papita frita, una pierna de osnado. Cuidado, se va a venir, va a haber la última variante en el representativo de Macarani de Lambateño. Señoras y señores, se va a ir. Qué mal partido del equipo celeste. Que se repita la acción, dice el árbitro central del compromiso, el árbitro central del partido, momento para Vivi Ulco.
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0: Corre Macará, corre, corre, corre, corre, uno, dos elementos, no pasa nada. Qué cadera más dura del jugador José Klinger, trata de ser rápido, no pasa nada Macará, no quiero decir lo que estoy pensando, pero se está haciendo dependiente a Fede Paz. O sea, no está Fede Paz y el equipo no juega nada. No juega nada. Mateo Viera también le está haciendo falta. Cuidado. El balón que venía desde el fondo. Manejando nuevamente Echeverne. José Marrufo. El balón con el portero Rodrigo Rodríguez, RR. Este es el doble R. Un abrazo cordial para mi otro amigo Rodríguez. Levantando la esférica. Doble R. Tanto doble R. Tocando. Ya no asoma ya. Ya no asoma su amigo.
2: Ya no asoma la máxima autoridad.
0: Sí, señor. Es que ya demandó un amigo y ya no le dieron camello.
2: Le mando un saludo. Mi pana es doble R.
0: Sí, mi pana doble R. Un abrazo cordial, mi estimado doble R. Tocando la esférica, el balón que viene largo. Domina la esférica que viene con la gente del equipo de Macará. Jason Chalá. Busca Jason. Fútbol lento, más lento que un suero. Macará, vas perdiendo 3-0. Intenta por lo menos algo. Rechaza la pelota y cruza la pierna nuevamente. Independiente. Ahora se viene Rodríguez, el contragolpe. Señoras y señores, amigos y amigas, adelante el equipo del representativo de Independiente, ahí está el calvo Julio Sornosa, tocando a ras de piso, ya estamos quedando como él sin pelo, manejando nuevamente por el sector derecho, claro, ellos sí tienen capilares, dominando el pelo, la pelota, aquí está la cuarta, se salvó Macarán, ahora puede ser increíble, en la parte de arriba había posición adelantada, cuidado que está más cerca de la cuarta Independiente, Lorenita Ramos Ruiz.
1: Si presiona un poco más, no me sorprendería que llegue por ahí una nueva anotación de por parte de Independiente del Valle, bajado un poco el ritmo del partido, Macará intenta por lo menos llegar con la del descuento, se le ha hecho un panorama muy complicado, Tommy Chamba, Jason Chalá, que se retira en ese instante de la cancha, no han sido el aporte, Luca Ferro intenta hacer algo también en la parte de arriba, pelear, lucharla, pero muy difícil, cuando al frente está un equipo que te domina absolutamente todo, que es dueño de la pelota, que maneja el balón, que maneja los espacios, que propone, así que a Macará este partido le ha resultado más que complicado, porque al frente tiene al líder del torneo.
0: 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Y aquí ya tiene que olvidarse Macara de todo. Tiene que pensar ya en el partido del jueves, 21 horas, en este escenario deportivo. Y el mal sabor del caramelo en este 3-0. 3-0 le está ganando Independiente sin despeinarse. Toca el balón arriba, el balón que viene con pata. El Justin Lerma abriendo el balón por la derecha. Aquí está Justin. Aquí está Lerma, marca la gente de Macará. Justin Lerma retrocede la esférica. El balón que viene con Jason Méndez. Jason toca la pelota en la mitad del campo de juego. 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Ahora la toca algunos hinchas de técnico. Han venido a apoyar al representativo de Independiente. Tocando la pelota Mateo Carvajal. Aquí está Mateo. El alcalde de Baños simpatiza más con técnico, pero hoy vinieron por Independiente del Valle.
2: Claro, eso iba a decir. No es que vienen a apoyarle al Independiente, sino saben, porque tienen buen gusto, ¿no? La gente de fútbol sabe que Independiente toca bien la pelota. Entonces vienen a disfrutar del espectáculo.
0: Sí, señoras y señores. Está pendiente la invitación de Marlon Guevara. Nos iba a invitar a las fritadas, a los cueros, ¿no? Pero no. Pero no clasificó el Baño Ciudad de Fuego, pues. Ese es el problema, no clasificó el Baños. Pero bueno, algún ratito de haber la posibilidad de irnos junto al alcalde de Baños. Ahí está nuestro bien amigo Don Pato también, que fue concejal y le gusta el fútbol. Tiene un par de jugadores que es su representante. Maneja en la mitad de la cancha Tony Chamba, manejando la esférica. Este retrocede, pierde la pelota. Ya que se acaba el partido, 40 minutos, quiere ir a almorzar, manejando la esférica. Qué tristeza. Es merienda. ¿Merienda, profesor?
2: Esto ya es merienda, claro. O sea, usted está como un amigo que yo conozco. Hace un solo alimento diario y con eso se ahorra. Se ahorra el bolsillo, pero pues, muy próximo tendrá algún inconveniente de salud como gastritis.
0: Saludos, don Henry. Tocando el balón por la derecha. Cuidado, se viene Independiente. Tony Chamba maneja el esférico que estaba marcando. El balón que viene para Rodríguez. Se la perdió. Increíble. Increíble, señoras y señores. La buscaba. Estaba Pat ingresando. Emerson no la puede hacer. Se salva. Por lo menos tendría que estar ya 5-6-0.
1: Los dos peliteñidos, Chino Arón Rodríguez junto con Emerson Pata, son los que elaboran la jugada. El señor Rodríguez, número 17 en su espalda, por la banda derecha, un centro con buena dirección, lo encuentra Emerson Pata, se adelanta algunos metros y luego cuando tiene que sacar el remate fue totalmente desviado. Otro ataque de Independiente del Valle, este quizá menos potente que otros.
0: José Klinger cruzaba la esférica. Nuevamente recupera Macaraca de 3-0 y hay que pensar en Sudamericana. Ay, ay, ay, jugando así. El equipo peruano por lo menos el empate le va sacando. Por lo menos el empate. Cuidado. Si el Cali hace la histórica en ganarle al equipo argentino, todo se define en Cali, profesor.
2: Usted quiere poner la canción Todo se derrumbó dentro de mí, la canción de los 80, pero no vamos a comparar. Una cosa es la Alianza Peruana, otra el América, el Independiente está más arriba que los dos. Cualquier cantidad.
0: Mucho mejor, creo yo. De igual manera, comparto con ese criterio. Señorita Vivi Urgo, le vende al país.
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0: Sí, señor, corre en la competencia de Bojo, 26 años. 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Va tocando la esférica. El balón que viene con Independiente del Valle. Mateo Carvajal, aquí está Mateo. Vete, pelotazo largo, balón hacia arriba. Cuidado. Ya, Macaracito, que acabe rápido esta telenovela de horror. 42 minutos, 3-0, sigue ganando el equipo Independiente. Se va al piso, hay falta fuerte en contra del jugador de Macará. Se retuerce del dolor el jugador del equipo celeste, Carlos Caicedo. La entrada fue fuerte, Lore.
1: Es el Chino Arón Rodríguez que comete la falta. Para mí que se guardó la tarjeta amarilla, Lenín Quiñones. ¿Qué está pasando? Hay algunas faltas, algunos contactos que se ameritan una amonestación y es lo que dice el profesor Guillermo Sanguinetti. Le hace el señal convencional de tarjeta amarilla. Me parece parece que en esta se le acaba perdonando al jugador de Independiente del Valle, el chino Aarón Rodríguez, que fue con todo en contra de Carlos Caicedo.
0: Señoras y señores, este día jueves transmitimos el partido. No sé cómo, pero transmitimos el jueves, señoras y señores. Aarón Rodríguez es la tarjeta amarilla para el número 17, el ex Macarano. Del mismo cuero salen las correas. 43 minutos, señoras y señores. Aquí estamos en vivo desde el Estadio Bellavista. 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Si no entramos por la puerta, entraremos por la Windows, por la ventana. Se viene el tiro libre para el equipo de Macará, 3-0, 44. Bien que no vino mi papá al estadio a morirse de las iras. Yo le dije, no, compre la entrada. Va tocando el Esférica. El balón que viene en tres cuartos de cancha. Lo bueno que compró abono para Sudamericana. Se viene con todo. Domina nuevamente Macará en la mitad del campo de juego. Ahora mete el pelotazo largo. 44 con 30. Esto se va a acabar. Tranquilamente juega Independiente del Valle. Velasco tocando la Esférica. Sale jugando la gente del representativo Independiente. Ahora recupera Macará. Va a terminarse el compromiso. Ya están los policías municipales que estaban chifleando a Gaby Torres. Se van dominando la Esférica. Digo, le voy a avisar a la señora de sombrero que le están chifleando a la Gaby. No, dice. Yo conozco que usted es tinchango. Sí, yo soy tinchango. Así que tranquilo, no voy a avisar. Me voy a quedar calladito. Los dos amigos del orden detrás del municipal dominando la Esférica. Y ahora con un Willy al lado que parece militar. No pasa nada. Ahí le cuida como bulldog.
2: Y si quiere que le salven, llame a Javi.
0: Sí. Claro, Javi. Atento, Javi. Cuidado, Javi. Protéjalo. Ayudémoslo. Se viene con todo. Va a terminar el partido. 46. Posición adelantada. Macará de ahí no va a pasar. Señoras y señores, esto está sentenciado a Lorenita Ramos Ruiz.
1: Sí, el 3-0 desde hace mucho rato. Nunca Macará pudo recuperarse. Independiente del Valle, creo que ya no pisó el acelerador un poco más. Hizo algunos movimientos y uno pensaba que por los nombres que entraban a la cancha podía marcar mayor diferencia. Ventajosamente, no. Pues quedamos con el 3-0, no sé si en las últimas jugadas puede hacer Independiente algo diferente, y Macará que desmejoró más bien con algunos integrantes como Tommy Chamba, por ejemplo, que no ha sido el aporte, la intención por parte de José Klinger está pendiente, pero falta, o sea, solamente con uno o dos elementos que ingresen bien, Macará, la verdad que el día de hoy nunca ha podido estar a la altura de las circunstancias del partido.
0: Sí, señoras y señores, es el dueño del resultado, el equipo de Independiente jugando a medio pelo, voy a decir así, a medio gas. Tranquilo Independiente, ha tenido posibilidades de meterle por lo menos 2 o 3 goles más. Se va a terminar el partido, 46. ¿Cuántos minutos de edición, señorita Gaby? ¿Cuántos minutos de edición? Con más que le puso el número al micrófono, vea. Con más que al antiguo Sansa, como los equipos de Barrial. Se viene con todo, domina la pelota, que esta Macará no pasa nada. Estaba metiendo nuevamente la pelota en el fondo Jean Estacio. Una de las últimas jugadas. Esto se va a acabar. Macará cae goleado 3-0. Señorita Lorenita Romo Ruiz.
1: Ya estamos en la recta final del.
0: Domina la pelota, que esta Macará no pasa nada. Estaba metiendo nuevamente la pelota en el fondo Jean Estacio. Una de las últimas jugadas. Esto se va a acabar, Macará cae.

0: El análisis, eso es cierto, para ver las falencias que tuvo Macará, pero yo vuelvo a insistir, sin el hecho de tratar de buscar la excusa de esta derrota, pero Independiente del Valle es un equipo que hoy por hoy le puede ganar a cualquiera y Macará hoy no estuvo a la altura.
1: Está puntero del campeonato, más puntero que nunca el equipo de Independiente. Nuevamente para ser campeón del fútbol ecuatoriano, ataca Macará tranquilamente, rechaza Andy Velasco. Hay un tiro de esquina, Cuisi, matrícula. Curas abiertas.
2: Tiro de esquina.
3: Noveno tiro de esquina, tercero para el cuadro del Macará. Al cobro Tony Chamba y el jugador número Klinger, los dos del Macará, cobra el tiro de esquina.
1: Tony Chamba, se va a venir Tony Chamba, señoras y señores, pierna derecha, levanta el centro, aquí está. Esto se va a acabar, 48 minutos, termina, finaliza, concluye. Ha terminado el partido, 3 para Independiente, 0 para Macará. Derrota del equipo celeste, se va triste la hinchada. Ahora tendrán que pensar en Sudamericana. Señoras y señores, ha ganado Independiente del Valle 3-0. Walter Miguel Guerrero, la Lanita Ramos Ruiz, en la parte final de este comentario, cuando ha caído derrotado Macará.
0: Gracias, señor Carlos Alfonso Rojas. El día de hoy, 3-0. ¿Vamos a la rueda de prensa o no? Entonces los despedimos. Está con hambre, señor Carlos. Sí, para mí que ya hora del almuerzo, como que ya se preocupa un poco, seguramente tiene algún evento, por eso se está despidiendo.
4: Está dejado por el almuerzo.
1: ¿Sabe quién nos oye con este 3-0? El análisis, sí. Por eso quieren comentar, escuchar el comentario de ustedes.
4: ¿Y sabe cuántos hinchas tiene el Independiente? Poquitos.
1: Sí,
0: pero me sorprende porque va mejorando. Antes se acuerda que era gradas vacías con Independiente del Valle.
4: Bueno, yo he transmitido las finales del Independiente cuando ha quedado campeón en Quito, cuando jugó en el Capuel, y sí tiene gente. La verdad es que
0: sí. Usted va, por ejemplo, al estadio en Chillo Gijón y ya tiene su barra organizada. Obviamente también a las familiares de los muchachos que están en inferiores y demás. Pero digamos lo siguiente: la gente que trabaja, los padres de familia que tienen a sus niños ahí en esas escuelas, obviamente se van a decantar por Independiente del Valle. ¿Cuánto público aquí? ¿Ciento algo personas?
4: 200
0: personas,
4: para ser generoso.
0: 180 iba a decir, 200 personas las que vinieron el día de hoy. Y créanme que hicieron más bulla que los de Macará.
4: Sí.
0: Alentaron todo el cotejo.
4: Están bien comidos.
0: No sé si sea eso. A ver, es que también tu equipo está ganando, gustando y goleando. Creo que es hasta factible el hecho de que te levantes, de que alientes, de que toques un instrumento y demás. En cambio, Macará el día de hoy no la pasó bien. ¿Podemos decir, Walter, que el primer tiempo algo, independientemente del gol que le marcan al final, pero que Macará no la sufrió demasiado en el primer tiempo, a pesar de que Ronald Briones tuvo una, a pesar de que Pérez Yo también se perdió otra, pero como que Macará en algo pudo equiparar las acciones? Ya la segunda etapa fue un monólogo, definitivamente la forma de tocar la pelota de Independiente del Valle, que le permite pues marcar diferencia, marcar 3 goles, que si es que no mediaba por la presencia del arquero Rodríguez en el primer tiempo u otras pérdidas de pelota del mismo Independiente del Valle, creo que hablábamos hoy por hoy de una goleada más amplia que la que vivimos.
4: A pesar que en el segundo tiempo hubo menos arribos, menos participación de Independiente con relación a la primera fracción. Acá tengo 3 apuntes, 3 claras en donde se marcan 2 goles y la de pata que le mandó por encima del larguero. Una de Macará, la de Giancarlo Estacio en la parte final que remata cerca del pórtico. Pero hay que ser muy, muy sensatos en lo que ha ocurrido el día de hoy en el Estadio Bellavista. Sin ser conformistas, sin querer decir que como ha venido el Independiente, entonces hay que perder. No, si le podemos hacer daño, bienvenido sea, y a uno de los grandes que tiene el fútbol ecuatoriano. Por la forma de jugar que tiene este plantel, ha perdido en muchas oportunidades. Yo me acuerdo aquí en Ambato, cuando el mismo Macará le ganó al Independiente, cuando este plantel creó cualquier cantidad de posibilidades de gol, pero el remate final no estuvo acertado. Me acuerdo otra cuando el Independiente del Valle en Echaleche era de meterle de a 10 y resulta que al final del partido, en el tiempo excedente de una táctica fija, hace el gol este plantel y ganó Muchurruna, cosa que los señores del Independiente querían darse.

0: contra la pared.
1: Pero tiene de esas Independiente del Valle también. A ver, reconocemos que es un equipo que juega bien, que propone, que no se esconde, que tiene buen estilo, que tiene buenos jugadores, que tiene cantera y demás. Pero también hay partidos en los que uno no pensaría y pierde con los impensados.
0: Con los menos que usted se imagina.
1: Sí, o sea, dice, lo pone como favorito. Aunque últimamente he visto los partidos de Independiente y como que no le está ocurriendo tanto eso. Sí,
0: es que ya han cambiado.
1: Sí, como
0: antes
1: que la estructura...
0: ¿Se acuerda? Era solo delantera y no les importaba la parte posterior.
1: Hacía 5 goles, pero le marcaban 4 a Independiente del Valle.
0: A pesar que este año estaba revisando y parece que le han marcado 13 goles. O sea, no es una buena defensa tampoco.
1: Pero comparado con lo que antes ofrecía Independiente, en algo podemos decir que ha equiparado eso.
0: Sí, ha ido mejorando esta parte del sistema defensivo, pero esos momentos que le permiten, esas posibilidades que le da el conjunto capitalino, hay que tener como un personal idóneo con quien pueda aprovechar, y lamentablemente el día de hoy han estado muy opacos. El señor Mati, sí, la verdad no ha estado abasteciendo.
1: ¿Será
0: luego
1: porque
0: el señor
1: lo ubicaron?
0: Tommy,
1: ¿será porque lo ubicaron tal vez por la banda de zurda y Matías Miranda?
0: Eso, claro, no tiene, dije, hagamos no, esa variante táctica,
1: claro,
0: en donde él juega.
1: Porque a ver, Matías Miranda, él es un 10, es un hombre que juega delante de los volantes centrales, es un creativo, el que se supone que tiene que tomar la pelota y manejarla, abrir espacios, buscar las bandas. Pero si a Matías Miranda, que no es tampoco rapidísimo, lo ponen por la banda, se te va a terminar perdiendo. ¿Quién le llegaba a levantar centros? Era Jordan Moore, por su velocidad. Que esos centros no tenían dirección en muchos casos es diferente. Pero la banda izquierda, el que más buscó por lo menos, fue Jordan Moore, y Matías Miranda prácticamente desapercibido, o sea, perdido en la cancha.
0: Es que ahí perdemos cuando un lateral, yo me acuerdo del señor Fernando Mora, que jugaba en Técnico Universitario, y este señor tenía como 3 pulmones, ida y vuelta.
1: Ida y vuelta, ida y vuelta.
0: Levantaba los centros, pero esos centros eran para el arquero, para los defensas, le decían Dios le pague. Entonces, no servía de nada. Jordan Moore tiene que
1: mejorar,
0: ser efectivo en ese sentido. Entonces, ahora es cuando nos damos cuenta por qué no le retuvieron en el Independiente del Valle, porque de allá viene el señor Jordan Moore y vino de delantero, y por eso veo que tiene esas cualidades para jugar en ofensiva, para llegar hacia campo rival. Pero necesitamos realmente tener eficacia en esos centros, lo mismo por la otra banda, por parte del conjunto celeste con Denilson Bolaños, pero ahora no tuvo mucha oportunidad porque por esa banda también le hacían el 1-2, entonces estaba duro.
1: Yo lo tuvo a Denilson Bolaños controladito.
0: Bastante ocupado.
1: Nunca Denilson
0: pudo
1: pasar la media cancha.
0: Ni siquiera pudo sacar la cabeza por la ventana.
1: Qué terrible, o sea, nos vamos a eso. Pereyó lo tuvo ahí. Es que Pereyó normalmente ataca, pasa la media cancha, intenta levantar centros, intenta rematar. Entonces, Denilson Bolaños, que a pesar, y digamos lo siguiente, Bolaños también viene saliendo de una lesión, le está costando volverse a encontrar con su fútbol. O sea, hay varias cosas en este Macará que han determinado esta derrota el día de hoy. Que sí, que hay que cambiar la estructura, que ya para el próximo cotejo, para el partido frente al Alianza Atlético, volverán los que normalmente juega. No va a jugar Denilson Bolaños, por ejemplo, va a jugar Giancarlo Estacio en esa posición, va a jugar
0: Gastón Blanc en la mitad,
1: Gastón Blanc con Casares, entonces, o sea, va a recomponer nuevamente, no va a ser titular Jordan Moore, va a volver Luis Miguel Ayala.
0: Y por la zurda tendrá que ir Klinger de titular, y si le va a poner a Mati, póngale en el medio.
1: En el medio, claro, exactamente.
0: Y Franco Pose de 9.
1: Es lo que tiene hoy por hoy Macará, porque ya confirmado, ni Mateo Viera ni Federico Paz van a estar para el día jueves.
0: No van a estar.
1: No van a estar, o sea, ya olvidémonos de eso. Lo malo es que no hay cómo olvidarse, porque si falta uno u otro, reciente Macará, sí. se le ve.
0: Es que no hay una plantilla grande en el representativo celeste.
1: A diferencia del Independiente, ¿no?
0: No, pues acá tiene 3 equipos el Independiente.
1: Los que ingresaron, Sornosa, Lerma,
0: sí. Y otros que no han sido convocados.
1: Exactamente.
0: Sí. Y otros no, que están prestados.
1: Mire, que no hizo falta que entre el goleador que hoy por hoy tiene el Cocolizo, González. Estuvo ahí.
0: 9, estuvo en la banca.
1: Estuvo en la banca. O sea, ni siquiera hizo falta que ingrese ese nombre. Entonces, la diferencia, por eso uno es puntero del campeonato, por eso uno está peleando, tiene 8 títulos ya en su corta trayectoria, 3 internacionales.
0: 15 puntos de ventaja Independiente ante Macará.
1: Por supuesto, o sea,
0: sacarle
1: semejante ventaja, y no solamente a Macará, a los que uno pensaba que iban a pelear, Liga, 11 puntos.
0: Barcelona,
1: que todavía le toca jugar. Si es que gana, llegará nuevamente a 11 puntos. Si no, pues tendrá ya 14 de diferencia. Entonces, vamos mirando lo que se va marcando entre uno y otro. Y no es culpa de Independiente del Valle, ojo con eso. No es culpa de IDB que saque semejante diferencia, semejante distancia.
0: Sí, porque hay gente que está siempre hablan cuando tenemos esas ventajas. Dicen, no, es que el sistema, es que la modalidad. Vea, con cualquier proyecto de campeonato, el Independiente será el mismo.
1: Sí. No le veo por dónde hoy por hoy. Y los que se supone que tienen que pelearla también pierden partidos que uno no pensaría. Barcelona, Liga de Quito. Liga ayer sufrió para ganarle a Técnico Universitario.
0: Sí, ganó por un autogol del señor Copete.
1: Con el 1-1 parecía que estaba todo definido.
0: A pesar que mereció ganar Liga por lo que hizo en el partido, ¿no?
1: A ver, se me asemeja un poco.
0: Merecer y otra gol.
1: Claro, se me asemeja un poco a un momento que usted decía, ¿dónde juega la defensa de Independiente? Ayer, ¿dónde jugaba la defensa de Liga? En prácticamente medio campo, porque lo dominó a Técnico, pero Técnico se defendió bien, o sea, aguantó lastimosamente. Ahí uno no termina de entender, el fútbol es así también, ¿no? De caprichoso, que tu propio jugador, tu propio elemento termine marcando para la victoria del rival.
0: Con menos uno y se quede sin el único que hace goles.
1: Y faltando 3 minutos para el final, o sea, claro, estaba ya cerquita del final.
0: Eso sí duele.
1: Lo que tiene también los equipos grandes, a veces hasta con esas ayudas, entre comillas, entiéndase bien, terminan ganando partidos. Liga de Quito. Independiente le ha pasado a veces. Un error del rival. Le ocurrió con Leones, por ejemplo, que le anularon un gol a Leones. Un gol que todavía la gente sigue diciendo qué es lo que ocurrió aquí. Entonces, la verdad que nos encontramos en ese tipo de circunstancias y hoy nos despedimos, creo, una tarde que estuvo, que sale el sol, que baja el sol también.
0: Agridulce.
1: Pero sí, y la gente. Creo que un poco molesta puede ser por el resultado, pero de que tuvimos espectáculo lo tuvimos.
0: Sí,
1: con
0: gente,
1: Independiente,
0: la
1: con
0: gente
1: Independiente.
0: Que le gusta el fútbol disfrutó de la contienda porque Independiente del Valle definitivamente es un equipo que tiene no solo nombres, sino tiene hombres con argumentos futbolísticos, porque tiene raíces. Este plantel sí tiene el verdadero trabajo de descubrir a los nuevos talentos, tiene paciencia y no le tiembla la mano, porque yo me acuerdo en muchas ocasiones he conversado con varios técnicos en diferentes categorías del equipo capitalino. No importa lo que hayan puesto económicamente, a ellos no les interesa. El momento que descubran que un señor dice, a ver, este es el techo, él no va a pasar, o este señor es malcriado, o este se me pasó de la línea, este llega atrasado, este quiere hacer lo que le da la gana, no le da ningún problema, ninguna debilidad, no mira el bolsillo, no mira nada. Si es que tiene que despedirlo a alguien en cualquier momento del periodo, lo hace. Por eso es los resultados que tiene este plantel en todo sentido, económico y deportivo, y hoy ha ratificado en el Estadio Bellavista, siendo muy superior y jugando a media llave, porque no es que le tuvo contra la pared a Macará,
1: jugando tranquilito.
0: Le mete de a tres.
1: Sí, bajó ya el ritmo Independiente del Valle, con el 3-0, como que se sintió conforme y dijo hasta aquí nada más. Así que 3-0, señor Carlos Rojas, creo que con eso estamos teniendo punto final ya a usted para la despedida de este encuentro, querido Walter. Entonces, para ponerle punto final a esta transmisión, ha caído Macará en el Estadio Universidad Indoamérica de Bellavista. Se le viene el partido del día jueves, un horario poco habitual en la ciudad de Ambato, 21 horas, pero Conmebol siempre los programa los equipos ecuatorianos normalmente en ese horario, así que ojalá y se pueda recuperar, que en torneo internacional Macará vuelva a levantar su nivel y que obviamente pueda ganar su cotejo frente a la Alianza Atlético.
0: Sí, señor, con esto vamos culminando, señoras y señores, oyentes de 94.5 FM Radio Estéreo Fiesta. Hoy ha ganado el visitante Independiente del Valle 3-0 ante el conjunto celeste Macará. Seguido los hinchas de Macará, los hinchas del Independiente todavía están en las gradas en el sector de la Oriental, seguramente estarán esperando a los familiares, la gente que ha llegado a esta contienda. Hoy hemos trabajado en la cabina el señor Carlos Alfonso Rojas, en los relatos con Jorge Antonio Freire, Gaby Torres con las estadísticas, al igual que el señor Edison Tubón, Vivi Ulco en la parte comercial, la señorita Lorena Ramos en los comentarios. en el control máster el señor Rodriguitos, todos con la dirección del señor Guido Naranjo Jr., el arquitecto que siempre está pendiente de nuestro trabajo informativo en la parte deportiva, y que les habla Walter Miguel Guerrero Altamirano. Si Dios y la Virgen lo permite, en cualquier momento estaremos con más información deportiva en 94.5 FM. Hasta pronto, que la pasen de lo mejor. ¡Feliz fin de semana!

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